0: trabajar, porque pues ya todo el mundo ha participado en más películas y para él era su primera vez. Mm. Así como lo ves participando en series, sí, y en otros proyectos.
1: O en conciertos.
0: O en conciertos, en el cine era su primera vez, no sabía cómo comportarse.
2: Sí. Yes. Ternurita.
0: Ahora sí, de ternurita.
2: Ternurita. Es que les manda saludos el señor Abraham Hernández, que trabaja con muchos artistas importantes, que los está escuchando.
0: Ay, qué padre.
1: Pues un saludo.
0: Claro.
2: Se me olvidó el nombre del vocalista, ex vocalista de Panda.
0: ¿José Madero?
1: José Madero.
0: Ajá. Ah. Ay, no te pases, es muy famoso, sí, Pepe Madero.
2: Ah, pues él. Él les manda saludos.
0: Muchas gracias. Un fuerte abrazo.
1: Un fuerte abrazo. Y pues hay que hablar también de Alejandro Fernández.
0: Sí, fíjate que Alejandro Fernández me sorprendió mucho porque hace unos días publicó en sus redes sociales una historia muy conmovedora porque dice, ay, es que me encontré estas fotografías de hace unos años en donde él está junto a Montserrat Oliver, está Mónica Noguera y está Yolanda Andrade. Entonces escribe un mensaje muy conmovedor que me encantó, que dice, últimamente te tengo mucho en la cabeza, Yolanda, y justo hoy aparecieron estas fotografías. Me dieron muchísimas ganas de escribirte esto y de decirte algo que te diría en privado. Solo quiero que sepas que te tengo muy presente y que te mando todo mi cariño y toda la fuerza del mundo. Te quiero muchísimo, te admiro, te extraño y me hace muy feliz encontrarme con fotos así, acordarme de ti como siempre. Chingona, fuerte, queridísima.
2: Ah.
0: Ay, sí. Y es que hay que recordar que Yolanda atraviesa pues una terrible enfermedad. Incluso ella recientemente durante un video expresó que ha decidido dejar de tomar como los medicamentos fuertes. Obviamente no los dejó de tomar así nomás porque sí, sino obviamente supervisada por doctores, pero que ya solamente va a tomar las pastillas que le ayudan a controlar el dolor. Fuera de ahí, va a abandonar todos los otros medicamentos. Entonces, como que sí es una información fuerte.
1: Sí.
0: Me encanta que Yolanda se mantiene muy en contacto con todo su público en sus redes sociales y hace transmisiones y entrevistas y consejos. Entonces, por ahí está documentando cómo va paso a paso con esta, pues, terrible enfermedad.
2: Que lo dices bien, ella ha querido documentar, sí, para que sirva también para otras personas que estén atravesando este tipo de momentos, de situaciones tan fuertes.
0: Porque además no había tanta información al respecto y muchos famosos han partido al cielo también con esta enfermedad. Hay que recordar, por ejemplo, el productor Pedro Torres también tenía esta enfermedad. Uh-huh. Entonces, sí quiere como dejar un testimonio de qué se siente, cómo te sientes. Ella dice que tiene altibajos, que de repente está deprimida, que de repente no puede caminar, que un día de repente amanece sin voz. Entonces le tienen que inyectar un medicamento y hasta que no le hace efecto le regresa la voz. Entonces que sí son situaciones bien difíciles.
1: Sí, qué difícil. Pues esperemos pues lo mejor para Yolanda. Y sí sé que muchos de sus amigos se han puesto en contacto con ella, la han estado buscando, mandándole mensajes de manera personal, pero también a través de redes sociales más públicos.
0: Y exacto, y sabes que ella sí ha estado hablando abiertamente de lo que quiere para digamos su funeral. Incluso ella dijo que ya encontró la camisa con la que quiere ser enterrado, una camisa negra que le gusta mucho, y también ya compró un nicho en la Basílica de Guadalupe. Es decir, como que está viendo a futuro, ¿no? O sea, de dejar como todo en regla y dejar como quiere que sea su último adiós, ¿no?
2: Que finalmente es un aprendizaje también para todos, porque vamos hacia un camino y hay que dejar las cosas.
0: Ahora también,
2: septiembre, mes del testamento.
0: Exacto. Ahora también, yo estoy platicando como muy dramático ahorita, pero en realidad no sabemos, o sea, el destino puede. Uh-huh. O sea, hay doctores que dicen te queda un año y medio de vida, pero como dice Yolanda, ningún doctor es Dios. Sin embargo, bueno, pues a partir de ahí ella seguirá echando ganas.
1: Claro.
0: Y pues todo suma en estos momentos.
2: Y me encantan los mensajes como el de Alejandro Fernández,
0: sí,
2: ¿no? Positivo, y que él muestra a esos seres humanos, a esos amigos que siempre están en buenas, malas, que se acuerdan de ti de pronto con el pensamiento, en ese mensajito. ¿Cómo estás? ¡Ay, te alegra!
0: Y son señales, porque tú ves las fotografías y dices, me estaba acordando de Yolanda, y veo las fotografías, y dices, una señal, y lo publica, y dices, qué padre, porque además en las fotografías se ven como son, felices, contentos. Contentos, muertos de
1: como
0: risa.
1: Como con complicidad.
0: Ajá, complicidad. En un lugar verde, lleno de vida. Entonces, sí, como que, wow, como que sí respira. Las ves y sientes bonito.
2: Sí.
1: 100%. Bueno.
0: Arriba Alejandro Fernández.
1: Arriba Alejandro Fernández. Y arriba la música. Espero que la lección musical de la semana pasada la tengas presente.
0: A ver.
1: Mijares, ¿con quien canta su nueva canción?
0: ¡Ah, ya! ¡Me encanta! Con Alex Lora. Me la aprendí.
1: Bienvenido al nuevo.
0: Exacto. Job. Vamos a bailarla, a cantarla.

0: Nos vamos a poner un poquito más formales porque tenemos que hablar de la realeza.
1: Aquí tienes a hartos príncipes.
2: Con razón, dije, ¿y ese vestido? ¿Y esa princesa?
0: Ajá.
1: Pero es... Pero, te corrijo. Vengo en un traje corte Chanel con una tiara de brillantes con esmeraldas rubíes. Pero no voy a pensar porque ahorita capaz de que salgo aquí afuera y me van a quedar.
0: No, madera. Es broma.
1: Oigan, pues sí tengo que platicarles.
2: Es pirata.
1: Sí, la compré en el centro ahorita que fui. Oigan, pero déjenme les platico porque fíjate que el príncipe Harry, todo el mundo sabemos que es como el rebelde de la realeza de Inglaterra y el hijo de Lady Di. Y bueno, él hace unos años decidió casarse con una actriz hollywoodense y decidió también retirarse de la realeza. Dijo, ya no más, ya no voy a formar parte de los compromisos de la monarquía. Y entonces le dieron como la espalda. Dijeron, bueno, entonces ya como no eres parte de la monarquía, no tienes seguridad, no tienes tantos derechos, bla, bla, bla, bla, bla. Y se fue a vivir a Estados Unidos. Okay. Bueno, el caso es que hoy por primera vez revela en una entrevista que él estaba acostumbrado a vivir en un estrés extremo.
3: ¿Qué?
1: Ajá, así que vivía con la adrenalina hasta el tope por todos los compromisos que tenía que cumplir con la realeza. Y cuando de repente todo eso se acaba y se va a vivir a Estados Unidos y se encuentra en su casa, sin nada que hacer entre comillas, sin adrenalina, entonces dice, me sentí que no valía nada, que me dio una depresión, me tiré 2 semanas deprimido, me tuve que levantar, reconstruirme, no sabía qué hacer, cómo comportarme. En verdad me volví un flojo. Uh-huh. Y entonces dice que esa fue como una experiencia muy choqueante que la gente luego no sabe. Hoy, hace unos meses, regresó a vivir a Londres. No sigue formando parte de la realeza, pero ya por lo menos está cerca de su familia. Uh-huh. Y bueno, el caso es que también habló de Lady Di. De Lady Di, que bueno, acuérdense que murió cuando él apenas tenía como 11 o 12 años de edad. Entonces él dice que le causó un shock inmenso porque en algún momento se sentía culpable de que después de que su mamá se murió pudiera sentir felicidad en algunos momentos por la misma vida, ¿no? Uh-huh. Entonces que como que negaba y decía, ay, me siento culpable porque me siento feliz en este momento. No, porque mi mamá se acaba de morir. O entonces que fue un shock. Imagínate de los 11 años.
0: Sí, qué fuerte.
1: Entonces tuvo que tener obviamente ayuda, guía, tuvo que seguir una guía. Y bueno, el caso es que, pues que confiese estas cosas lo hace como más humano y son cosas que luego la gente de la realeza o los príncipes, pues no te confiesan tan fácilmente, ¿no?
2: ¿Y que no crees que les pueda pasar? Porque dices, lo tiene todo.
1: Pero en realidad, uh-huh, no.
2: No tiene nada.
1: No tienen nada. Y luego el dinero no les pertenece. O las casas forman parte del patrimonio de los reyes, pero no de él. Como que se la prestan para vivir. Entonces en realidad viven como de prestado.
2: Como tu tiara.
1: Como mi tiara.
2: La fantasía.
1: No, bueno, pero las de ellas sí son. Porque acuérdate que las tienen en una bodega y se las prestan nada más para los eventos
2: pero
1: oficiales.
2: Pero viven una vida de fantasía.
1: Pues sí.
2: Como la tiara.
1: Como la tiara que yo tengo. Ajá. De fantasías. Uh-huh.
2: Miguel. Ay, yo voy a llorar, mira, su carita.
1: Sí, ¿por qué tenías que decirlo tantas veces al aire? Si yo me estaba cuidando.
2: Me evidenciaste.
1: La gente cree que sí la llevo de verdad cuando empieza a brillar tanto.
2: Pero es que es tu brillo.
1: Bueno. Ay, muy bien.
0: Bien bajado.
1: Primero me ataca, me acuchilla y después me da como la sobadita.
0: Te
1: la
0: pone alfombra curita.
1: Roja. La alfombra roja.
0: Y hablando de rebeldes,
2: Anaí
0: pero no de la
2: es una rebeldona. ¿Qué tal que ya viene con este programa de La Máscara a partir de este
0: domingo?
2: Pero bueno, pues le preguntan, oye, ¿qué onda contigo? ¿Vas a regresar a la actuación? No, porque te extrañamos. Y pues dijo, no, chicos, ahorita no tengo 2 hijos que cuidar, que ver crecer todavía.
0: Tan chiquillos, ¿no?
2: Ajá, entonces ella prefiere algún modo su familia y dice, apenas estuve con ellos y me dijeron, es que ya prefieres La Máscara que a nosotros. Dice, imagínate, ahora si me voy a hacer telenovela o una serie, así es que por ahora, nada de eso.
0: La maternidad es
2: la maternidad, ajá. Entonces, bueno, pues está padre, ¿no? Que vea crecer a sus hijos, tiene una carrera consagrada.
0: Sí.
2: Se va, le extrañamos, regresa, la lava su vida.
0: Tiene
2: sus
0: proyectos.
2: Fans. Ajá, entonces.
1: Y es que no lo necesita.
2: Está padre.
1: Uh-huh. Porque también estaba viendo que la gira de RBD fue una de las más, que más dinero han recaudado en la historia de los conciertos latinos. Está como en el 5º lugar, 6º.
2: Sí, estuvo.
1: Entonces, sí es, o sea, recaudó.

0: Fueron como 300 millones de dólares. ¿Cuánto te gusta que les haya tocado a cada uno?
1: Pues hay que echar cuentas,
2: Pues mira, por ejemplo, su tiara que usa no sería de fantasía como la tuya.
0: Como la mía que es
2: Es
0: de...
2: otra vez.
0: Ay, pero tienes que volverlo a recordar. Ya te encontré varios defectos, ¿eh?
2: Pero tu
0: Los
2: brillo.
0: resaltaré. Ah, ya, ¿para qué las ovaditas? Si ya tú ya me dices rayón.
1: Ya no quiere polish, dice.
0: Ya no quiero, ya no eres de mi lista favoritos. Con permiso, Edgar.
1: Ay,
0: Nada más
1: Edgar,
0: porque ayer fue tu
1: polish.
0: cumpleaños. Estas son las
1: De
0: mañanitas.
1: Cepillín, pero
0: Que
1: esas son las de Cepillín. Hay que cantarle las de
0: ¿Cuáles son las
1: Cepillín.
0: de Cepillín?
1: Las mañanitas de Cepillín.
0: ¿Pero cómo son?
1: Ay, no me
0: Nada
1: digas
0: más me
1: qué
0: hace la de.
1: barbaridad.
0: ¡A la camita! ¡A la camita!
2: Ese no es Cepillín, ese es
1: Ese
2: Topollillo.
0: ¡Ay,
1: es
0: Topollillo! ¡Ay! En el bosque de la China. La chinita se
2: Sí.
1: No, pero
0: perdió.
1: ibas muy bien.
0: Pero cómo era.
1: Estas son
0: Las
1: las
0: mañanitas.
1: mañanitas
0: ¡No
1: que
0: quiere llorar!
1: canta.
0: ¡Quiere llorar! ¡Quiere llorar! Ándale, ya me las echaron. No
1: Pero
0: venía
1: dentro de
0: preparado.
1: 8 días le tenemos que cantar
2: A
1: las
2: él.
1: mañanitas a Paco.
0: Sí, fíjate que va a coincidir con mi cumple, que es el mi próximo viernes, 16 de octubre.
1: Para que le vayan
0: Mandando mis
1: buscando el
0: regalos.
1: pastel.
2: Tiaras originales.
0: Tiaras originales. Cumplo 49 años.
1: Ajá. Siempre.
0: Y el próximo viernes es el día que nacen todas las flores. Hasta las del panteón no me importa.
1: Ay, mira.
0: Pero son flores, finalmente.
1: Sí, sí, sí.
2: Sí,
1: Sí,
2: una
1: sí, sí.
2: flor.
0: Una flor es.
2: Cualquier tierra florece. Esa semilla.
1: Bueno, para ti te cantamos las mañanitas dentro de
0: Sí,
1: 8 días.
0: tráiganme las de Marilyn Monroe. Happy birthday.
1: Esas son como las del fantasma de la ópera.
2: Las patas verdes. ¿K-pop hay mañanitas?
0: Debe de haber, no me he puesto a pensar.
1: Así deben de
0: No,
1: sonar un
0: siento,
1: poco así.
0: bueno, sí suenan un poquito
1: Bueno,
0: así.
1: las podríamos buscar.
0: Ándale.
2: Buscar.
0: Y ya,
1: y
0: ahí
1: te
0: en
1: las
0: cabina.
1: cantamos.
0: En cabina que no
2: Ay,
0: se duerman.
2: Estás viendo que está dormido. Mira. Con ese peinado, ¿tú crees que se va a poner a buscar? Primero
0: Venga,
2: que se
0: pero
2: peine.
0: Hoy andas como el príncipe del bullying.
2: Dime, mira.
0: Ay, qué bárbaro, ahora sí te agarraste.
2: Oye.
0: A todas de bajada.
2: ¿Y ese luchador de sumo qué? Chingungwan.
0: No me voy a reír. No me voy a reír,
2: ¿Te
0: Paco,
2: estás
0: por favor.
2: riendo? ¿Tu interior te delató?
0: Respira, Paco.
1: Bueno, da las gracias, Paco, que ya nos tenemos
0: ¿Ya?
1: que ir.
0: ¿Tan rápido?
1: Ya.
0: Oigan, recuerden seguirme en mi TikTok, @PacoRecortes. En Facebook también me pueden seguir ahí. Disfrutar de todo mi contenido del K-pop.
1: Muy bien.
2: Me encanta, me encanta.
1: Querido Edgar, muchas gracias.
2: Vámonos.
1: Nos escuchamos el sábado en Teletón. Edgar, aquí vamos a
2: aquí
1: estar.
2: Aquí estaremos con todos los detalles.
0: ¡Qué padre!
1: De
0: ¡Qué emoción! No,
1: te invitamos.
0: Es que sabes que tengo trabajo también en redes sociales con todo el Teletón.
2: Ah, yo tengo un amigo que voy a decir, vete a hacerle compañía.
0: Es coreano.
1: Te van a buscar hacer.
0: Es coreano.
1: No.
0: No.
2: Es producto mexicano, pero él te maneja todo.
0: No discrimina.
2: No discrimina y mira.
0: Ok.
1: ¿Lo aceptas?
0: No,
1: bueno, Ay,
0: voy a estar trabajando, ocupadito.
1: Nosotros también.
0: Muy bien, muy trabajadores.
2: Como debe
1: El
2: de
1: sábado,
2: ser.
1: Teletón, 10 de octubre.
2: No se les olvide, y no se les olvide que ya pueden ser padrinos Teletón o madrinas Teletón.
0: ¿En dónde?
2: Se pueden convertir en compadres o comadres de Mariano Osorio, eso está bueno.
1: Sí.
0: Está padre.
2: Teletón.org, entras, 11 pesos diarios, ayudas a un... pequeñito durante con su rehabilitación durante un año y entonces está bueno.
1: Y sus familias.
0: Y entonces, además vi que abrieron un nuevo, ¿no? En Colima.
1: Sí.
2: Sí.
0: Qué emoción, qué padre. Vi las imágenes, está espectacular el lugar.
1: Muy bien.
2: Buenas causas, hay que apoyar.
1: Bueno, el sábado haremos cobertura desde el Teletón, querido Edgar. Entonces, bueno, pues estaremos pendientes de ello y vamos a hacer una pausa. Regresamos con más música aquí en Joya 93.7. Gracias, chicos.
0: Hasta luego,
2: Vamos.
0: Amigos.
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6: Amigos de Joya, vamos con la información. La jefa de gobierno, Clara Brugada, recibió el compendio de propuestas de reforma a la Constitución y leyes locales de la Ciudad de México, que reúne planteamientos para actualizar el marco jurídico de la capital. Las propuestas serán analizadas para identificar posibles cambios a las leyes locales. Casi 37% aumentaría el consumo de bebidas destiladas y 6% el de cerveza si se reducen los impuestos al alcohol, mientras la recaudación caería más de 20%, según el Centro de Investigación Económica y Presupuestaria. Organizaciones de mujeres pidieron a la Cámara de Diputados cancelar la iniciativa. Un juez vinculó a proceso a Miguel Ángel N., alias Capitán Sol, por su presunta participación en una red de delincuencia organizada dedicada al tráfico e importación ilegal de combustibles. Permanecerá preso en el penal del Altiplano. En el mundo, el Reino Unido bajó el tono en su disputa con Israel por el consulado en Jerusalén y descartó expulsar diplomáticos del Estado hebreo en reciprocidad. Hasta aquí la información, regresamos con más.
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0: Bueno, pues muchísimas gracias por estar acompañándote de Joya, la radio inteligente, con esta canción de Maluma y Shakira, Agua. Y bueno, se nos está yendo el año como agua y estamos a 3-2-1 del inicio de la Navidad. 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
23: Gracias por estar aquí. Y quiero decirte que no importa cuántas veces hayas tenido que empezar de nuevo, porque cada intento cuenta. Cada vuelta a empezar es una muestra de que no te rindes y de tu valentía. Reconócete eso, como yo lo voy a hacer ahora en este preciso instante. Pues reconocerte que yo sé todo lo que se siente cuando llevas mucho tiempo intentando algo, pero también sé la recompensa que se siente cuando no dejaste de intentarlo y de pronto llega eso que estás buscando. Porque empezar de nuevo realmente no es fracasar, es seguir creyendo. Yo soy Fer Quintana y celebro contigo cada nuevo comienzo, por pequeño que sea. Sigue adelante, a tu paso, a tu ritmo, y estás aquí en Joya 93.7 con grandes canciones. Sigue sin mí, Marco Antonio Solís te acompaña, pero no, por favor no sigas sin mí. Quédate aquí en Joya 93.7.

0: Y amigos míos, entre tanta prisa, ir y venir, subidas y bajadas, de pronto se nos olvidan cosas tan simples como ser conscientes de nuestra respiración, como tener una buena postura, inclusive hasta tomar agua, una respiración profunda. Y hoy quiero devolver esta idea de lo simple, de lo que de verdad necesita tu cuerpo y tu mente, de esos espacios, de esos momentos que no tienen que ser tan rebuscados, tienen que sentirse naturales para poder lograr sentirte mejor. Y a veces basta con lo básico, hecho con atención. Yo soy Fer Quintana y te acompaño a regresar a lo simple esta tarde, a respirar, a relajarte. Estás en Joya 93.7, donde lo simple también tiene su belleza.
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3: Seguramente cuando te diga que hay personas que no son muy dadas a decir te quiero, se te venga alguien a la mente. Pero ¿sabes que el que no digan te quiero no significa que no lo sientan? Simplemente lo demuestran de otras formas, cuidando los detalles, estando presentes, acordándose de esas cosas pequeñas. Y hoy quiero que valores esas formas de cariño también, que aunque no vengan con palabras, se sienten igual. Porque el cariño se nota también en los gestos. Y yo soy Fer Quintana y te mando un cariño enorme en forma de acompañamiento, de música, con toda la intención de que lo recibas y que puedas estar con nosotros aquí en Joya 93.7 y las mejores canciones. Enrique Iglesias, no llores por mí.

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0: Yo sé que esto lo sabemos muy bien, pero de pronto se nos olvida que nuestro cuerpo nos lleva a literalmente todos lados, que nuestro cuerpo nos sostiene, que nos acompaña, aunque a veces no le prestemos tanta atención. Hoy date un espacio para agradecerle a tu cuerpo, aunque sea en silencio, dale las gracias porque te permite moverte, porque respira, porque tienes un corazón que late, porque sientes, y es un buen ejercicio de cariño y de amor propio que casi nunca hacemos, el apapacharte y decir gracias cuerpo porque me permites estar vivo. Yo soy Fer Quintana y te acompaño en este agradecimiento en esta tarde. Cuida tu cuerpo, lo mereces y te va a hacer bien. Regresemos a agradecer lo esencial. Estás en Joya 93.7.
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16: ¿No les ha pasado que de pronto llega un amigo, un compañero de trabajo, quizá una persona que no conoces y de pronto vio en ti confianza y se acerca para pedirte un buen consejo? Y es que dar un consejo cuando te lo piden, dado con cariño, sin duda puede cambiar el rumbo de un día complicado. No hace falta que sea muy profundo, a veces simplemente basta con escuchar a la persona con atención, darle tiempo de calidad y hacerlo sentir validado y escuchado. Hoy quiero regalarte un consejo que no me pediste, pero que quizá esté llegando a los oídos correctos. Confía en ti. Date permiso de descansar. Sé que todo va a estar muy bien y también sé que lo estás haciendo increíble. Espero que te acompañe estas palabras para cerrar tu día y llévalas contigo. Lo estás haciendo bien y lo mejor está por venir. Quédate en Joya 93.7. Yo sé que no vengo del futuro, pero sé que el futuro nos tiene cosas increíbles. Kurt y Tommy Torres.

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0: Hay algo que hoy te quiero recordar también, antes de cerrar el día, y es el valor de las raíces, el pensar de dónde venimos, en quiénes nos formaron, en las costumbres que nos acompañan, que nos da una sensación muy bonita de pertenencia. Quiero invitarte a recordar esos lugares de donde vienes con cariño, esos espacios que te sostienen, te sostuvieron. Y hay mucha fuerza en saber de dónde venimos. Yo soy Fer Quintana y me gusta pensar en honrar las raíces y en pensarlas como un abrazo que nunca se va. Y es que en Joya 93.7 estamos cerca de ti, cerca de tu historia. Regresamos.
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0: Estás en Joya, la radio inteligente. Soy Fer Quintana y te acompaño porque me encanta estar contigo. Me encanta estar en tus trayectos, acompañarte mientras estás trabajando, mientras estás estudiando quizá, y siempre acompañados de las mejores canciones. ¿Qué te parece si ahora nos vamos con algo de Rosana, Si tú no estás?

0: Entre los duetos que ha realizado Alejandro Sanz, hay uno particular que fusiona su estilo romántico y flamenco pop con la poesía urbana y la ironía de Joaquín Sabina, un artista que admira y respeta a Alejandro.
1: A mí lo que me importa en el caso de Sabina y Serrat, por supuesto, a ellos, pero el legado que tienen en sus carreras artísticas es increíble, ¿no? Pero no me gusta mirar las cosas con, cayendo en la melancolía, no. ¿Sabes? Y quizá, por ejemplo, el último vídeo de Joaquín me da cosa que sea así tan melancólico, porque yo creo que su carrera se merece una gran fiesta, porque además él sigue entre nosotros. Quiero decir que él decide retirarse, que me parece muy bien, pero bueno, eso es una decisión totalmente personal.
0: Alejandro Sanz, el 10 de octubre, estará en el Estadio GNP Seguros con su tour ¿Y ahora qué? Escúchalo en Goya 93.7 con este tema. Princesa con Joaquín Sabina.

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1: Ay, si nos hubieran visto, estábamos allí sentados frente a frente.

0: De esta manera es como cerramos esta tarde en Joya 93.7. Agradezco muchísimo que me permitas acompañarte, estar contigo, cerrando el día, merendando, dejando cosas listas para mañana, que bueno, mañana ya por fin es viernes y eso te debe de sacar una sonrisa. Venga, sonríe porque ya mañana es viernes y bueno, pues aquí en las tardes en Joya vamos a seguir contigo y con más. Mañana en punto de las 3 de la tarde vamos a tener una cita. Gracias Oscar Pop y Lalo en los controles, Luisito Aguilar, gracias en producción. Mi nombre es Fer Quintana y pues desde el fondo de mi corazón y nuevamente... gracias. Te quedas con Nocturno 93.7, Charlie, Sonny y Mario. Listos están para cerrar contigo este día. Un beso, descansa y hasta mañana.
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8: Muy buenas noches, ya son las 9. 9 en punto en esta noche de jueves, jueves 8 de octubre de este 2026. Sonia Casillas, buenas noches.
9: Buenas noches, mi querido Charles, ¿cómo estás? Uy, hace frío, ¿no?
8: Hace frío, te dije. Ahora sí, sí que te lo dije.
9: El chico del clima tenía razón. Gracias, Charles.
8: Sí, se juntan dos elementos meteorológicos. Por cierto, hay alerta amarilla en toda la Ciudad de México. ¿Para qué les leo la lista? Son todas las demarcaciones, pero el fenómeno del Niño está en un punto de una gran intensidad, de acuerdo a los meteorólogos, a los expertos a los que yo sigo coinciden en eso. Y ellos dicen que las aguas del Pacífico se siguen calentando, teniendo mayor intensidad el fenómeno en los próximos 2 a 3 meses. O sea, vamos a tener todavía escenarios de periodos frecuentes de lluvias y de frío durante este otoño y también en el invierno. Apenas está empezando el otoño, pero ya les daremos más adelante datos. El día de hoy es un escenario interesante. Les vamos a hablar de 4 fenómenos meteorológicos importantes. 2 de ellos con impacto fuerte en territorio nacional, según los pronósticos. Uno de ellos como huracán categoría 4, si se cumple lo que dicen los meteorólogos. Les voy a dar exactamente las trayectorias que marcan ahorita los pronósticos de los 3 que tenemos caminando ahorita, más el que se está formando. Esto es importante, esto tiene que ver con el clima en los próximos días. Y como ya tenemos los frentes fríos, hoy se sintió un ambiente húmedo y frío.
9: Muy.
8: Así es, muy. Así es. Y para la Ciudad de México, para el Valle de México, para el Estado de México, para la mayoría de los lugares donde escuchan Nocturno 93.7, yo creo que mañana va a ser un día que en la noche va a presentar un clima muy ad hoc para lo que va a suceder, excepcionalmente en octubre. Así que le voy a pedir a Lalo que nos acompañe como debe de ser, porque mañana a esta hora va a comenzar una versión inédita de Nocturno. Y será Nocturno Paranormal. Efectivamente, a partir de mañana y durante los siguientes viernes de octubre, van a ser 4 viernes de este mes de octubre, vamos a abrir micrófonos, vamos a abrir líneas telefónicas para que personas que, a ver, es difícil encontrar a alguien que no haya vivido al menos algo que sea paranormal, o sea, inexplicable, algo que no sea explicable bajo ninguna lógica o la ciencia.
9: Sí, claro.
8: Y de pronto cada quien puede dar explicaciones, sus propias teorías, pero muchas personas que han vivido algo así no se lo han contado a nadie. Es algo que tienen guardado, para bien o para mal. Y independientemente de que son historias que generan mucho interés en las personas, sobre todo cuando sabemos, porque es lo que vamos a buscar, que sean personas que cuenten algo con seriedad, porque nosotros los vamos a escuchar con mucha atención y con mucha seriedad. Haremos las preguntas pertinentes para profundizar en los acontecimientos que nos compartan y pues nada, de eso se va a tratar la primera hora. Nosotros también hemos estado compilando historias basadas en hechos reales sorprendentes, hay que decirlo. Hay muchas historias que la gente ha estado subiendo. Incluso si alguien manda su historia por escrito, se acerca a nosotros a través de nuestras redes sociales, ya compartiremos cuáles exactamente. No lo quiere contar, pero quiere que lo leamos, con mucho gusto lo vamos a hacer.
9: Y además, ¿sabes qué, mi Charles? O sea, se está haciendo seriamente, porque muchas veces hay gente que le da como penita platicar este tipo de cosas, o no se abre mucho porque a lo mejor no les creen y todos, pues aquí estamos abiertos para eso, ¿no? Para que nos platiquen esas historias y los tomaremos muy en serio, por supuesto.
8: Totalmente en serio. De eso se trata este espacio, es escucharlos, escucharnos. Y me queda muy, muy claro, Sony, porque hemos estado platicando con algunas personas que ya se han acercado y que nos han dicho un poco pues lo que les ocurrió en algunos casos. No nos vamos a enterar sobre la marcha de todo. Hay quienes ya se acercaron a nosotros y es muy sorprendente, tú lo sabes, ya hemos tenido como un poquito un previo. Hay gran interés de muchas personas por contar lo que han vivido y por supuesto que aquí vamos a abrir el espacio y nosotros vamos a contar historias también. Y ya que estamos en eso, y para invitar a las personas a que mañana en punto de las 9, de 9 a 10 de la noche, disfruten ese espacio, porque lo vamos a disfrutar mucho, voy a adelantar una de esas historias que llegó a mis manos de una muy buena fuente. Es una historia que ha tenido como cierta repercusión, porque hay quienes la confunden con una especie como de cuento, pero no. Quien cuenta esta historia asegura que la vivió y ahora mismo la comparto. Comienza así. Cuando tenía 4 o 5 años, veía a una mujer dentro del baño de mi casa. Yo le llamaba la señora de los besitos y le hablaba mucho de ella a mis papás. Mi mamá pensaba que era una historia que me había contado mi papá. Mi papá creía que lo había hecho mi mamá. Un día, después de tanto contarles yo acerca de aquella misteriosa mujer, decidieron preguntarse entre ellos de dónde había salido aquel cuento. Y descubrieron que ninguno de ellos dos me había hablado jamás de esa mujer. Cuando llegamos a esa casa, mi mamá, años antes, encontró algo extraño. Detrás de todas las puertas, de todas y cada una de las puertas de esa casa, había alguna clase de estampa católica o un crucifijo. Y eso era algo extraño, pero simplemente los retiraron, no ocurrió nada para ellos, pero para mí sí. La señora de los besitos tenía el cabello largo, oscuro, utilizaba un vestido largo. Afortunadamente ya no la recuerdo tan bien, pero aquel baño siempre me provocó miedo. En general era una casa muy extraña y sucedieron muchas cosas muy difíciles de explicar. Tiempo después, al contar mi historia, no faltaba quien me preguntara por qué yo la llamaba la señora de los besitos. Mi mamá asegura que cuando era niño, la primera vez que me lo preguntaron, respondí como si fuera algo muy normal, como si fuera lo más evidente del mundo. Respondí lo siguiente: porque siempre que entré a aquel baño y siempre que me la encontré, ella me dio un besito. Ya son las 9:08. Así son los materiales que nos hemos encontrado y muy superiores a esto todavía las llamadas que vamos a recibir de ustedes a partir de mañana y los siguientes 4 viernes de octubre. En Nocturno Paranormal. Continuamos.
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0: Ya son las 9 de la noche con 15 minutos, 9:15. Me parece tan. Bueno, sí es reciente cuando entrevistamos a las Hash sobre pretexto de esta canción, este dueto con
1: Antes Cristian que te Castro. Cases, qué buena canción.
0: Exactamente, y fue muy divertido en la entrevista decirles, bueno, han estrenado 3 canciones este año. En una es, ya no quiero saber nada de ti porque te tardaste mucho en volverme a buscar. Bye, por inútil. En la segunda canción que estrenaron es, ay, me mandó un mensaje y no sé qué contestar, pero me palpita el corazón muy fuerte de tener su mensaje. Y luego estrenan una tercera canción que dice, cuando te cases. Y entonces contesta Ashley, es que no es el mismo hombre. Son hombres diferentes, todos míos. ¡Ay, güey! No, bueno, me encanta. Bueno, vamos con reporte vial. La ciudad está de cabeza, otra vez bloqueos a lo largo del día que han complicado mucho la vida de miles de personas. Es tan difícil contabilizar el impacto que tienen estos bloqueos. Pero bueno, Oscar Lara está precisamente dando seguimiento. Mi querido Oscar, entre la lluvia y los bloqueos, ¿cómo estás, hermano?
2: Hola, ¿qué tal, Charlie? ¿Cómo estás, Sonia? Muy buenas noches. De verdad, la palabra que define hoy a la Ciudad de México es caótica, de verdad. Es ciudad caótica, no gótica, caótica, porque de verdad, qué forma de verdad de voltear la ciudad patas para arriba.

0: todo, las lluvias no ayudan, ¿no? De primera instancia, la lluvia complica, la lluvia pues crea también algunos problemas a la vialidad, pero si le sumamos tráfico y además bloqueos, bueno, esto se vuelve pues prácticamente un caos. Iniciamos con buenas noticias para nuestros amigos de Nocturno. Ya se quitó el bloqueo de Insurgente Sur, esto a la altura de Ciudad Universitaria, alumnos del CCH Sur, que demandan un poco lo que está pasando en la preparatoria número uno en la zona de Xochimilco, pues están pidiendo también atención al acoso por parte de profesores, también algunas cuestiones de logística, de instalaciones y también de pues una mejora en las instalaciones del CCH Sur, sobre todo porque se vandalizaron este día los torniquetes que se instalaron reciente después del ataque de este hace un año, este joven dentro del mismo CCH Sur, bueno, pues se vandalizaron este día y es por eso que se bloqueó por más de 4 a 5 horas la avenida de los Insurgentes. Buenas noticias, ya se retiró, pero ahora vamos con las malas. Está cerrado el Paseo de la Reforma, la avenida de los Insurgentes y prácticamente Reforma de manera escalonada. Son los mismos trabajadores jubilados del Seguro Social que están haciendo este mega bloqueo de la zona de Reforma desde Circuito Interior. Ya no van a poder pasar si vienen de Las Lomas, si vienen de la zona de Periférico, de la Fuente de Petróleos, de la zona también del Auditorio Nacional. Ya no pueden pasar hacia el cruce con Circuito y Reforma. Están desviando desde aquí la circulación, ya que están prácticamente desde la Estela de Luz, están cerrando en ambos sentidos Paseo de la Reforma. Más adelante, a la altura de del Ángel de la Independencia, del cruce de Reforma y Florencia, también otro grupo de jubilados del IMSS cerrando este cruce, y el más importante, no por menospreciar los otros, pero la zona de Insurgentes y Reforma, vaya, vaya caos, porque no hay servicio del Metrobús, ni de la línea 7, por supuesto, la que pasa por Reforma, ni de la línea 1, la que pasa por Insurgentes. Desde la glorieta de Insurgentes están bajando a la gente de los metrobuses, caminan todo este recorrido, cruzan Reforma caminando, pues ya ha habido altercados con manifestantes, caminan y pues nuevamente hasta la calzada México-Tenochtitlán vuelven a tomar el metrobús para continuar su camino hacia La Raza. Van a durar aquí lo que tengan que durar, es lo que hemos podido platicar con los manifestantes, sin embargo, pues están generando bastante caos. Y finalmente, también malas noticias, está cerrado el cruce de la calzada de Tlalpan y viaducto Miguel Alemán con dirección hacia el sur. Son alrededor de 40, 50 sexoservidoras que están pues cerrando la circulación con dirección hacia el cruce con circuito para quien va hacia el sur, para quien va hacia el Estadio Azteca, para quien va hacia Periférico. Está cerrado viaducto Tlalpan, está cerrado calzada de Tlalpan a la altura de viaducto con dirección hacia el sur. Y aunado a esto, ya para terminar, lloviendo, una lluvia generalizada en el Valle de México.
1: Oye, Oscar, ¿tú tienes idea de por qué las sexoservidoras cerraron Tlalpan? ¿Seguirá siendo esta protesta que inició hace pues como unos 7, 8 meses, tal vez un poco más, por la construcción de esta verdadera atrocidad de ciclovía, calzada rara, flotante, no sé qué? ¿Será por eso?
0: Sí, es precisamente por eso, Charlie. Aparte de que por lo del Mundial les iban a dar una ayuda, porque se iban a ver pues afectadas después de toda la movilización que iba a haber, toda la organización, les dijeron que les iban a dar una ayuda, no se las dieron, solamente fue a un cierto sector y son estas alrededor de 30, 40 que no se vieron beneficiadas, que no han recibido el apoyo que se les prometió por parte del gobierno capitalino, que están bloqueando la circulación de Tlalpan.
1: Qué impresionante el impacto por decisiones de obras que nadie pidió, o sea, la ciudadanía no pidió. Fíjate, te voy a dar un ejemplo y no solamente
2: hay cosas más importantes, perdón, sí, por supuesto. O sea, los baches, etcétera, ni pintar de colores absurdos tampoco, o sea.
1: Le voy a dar a Oscar, a las personas que nos escuchan, un ejemplo, por ejemplo, de malas decisiones tomadas también por las alcaldías que de pronto hacen cosas que dices, ¿quién pidió esto? A ver, en la alcaldía Benito Juárez, para cambiar un poquito de partido, ¿no? La alcaldía Benito Juárez decidió hacer una serie de obras muy extrañas. Delimitan esquinas en cruceros y demás con unos postes que solamente tienen un reflejante, o crearon como unas ampliaciones de algunas banquetas para supuestamente hacer andadores, haz de cuenta que hacer más gordos los camellones. haciendo angostas las avenidas.

0: unidas. El resultado es, los autos pasan rozando con las llantas esas banquetas y con los espejos a los que van ahí caminando, porque nadie pidió ese andador, no se necesita, hay banquetas de los dos lados.
1: Y ponen postes en las esquinas, Charles.
0: Correcto, que no ves.
1: Cómo se embarró toda la puerta.
0: También, o sea, personas, ¿verdad?, caminando se golpean con esos objetos, es un accidente muy común. Y en Benito Juárez también hay un ejemplo que yo tengo de estas obras que dicen, ¿en qué cabeza? Donde está el Parque de Pilares, decidieron todos los bordes del parque, hicieron como unas jardineras extra y obligaron a los autos que se estacionaban en batería, y así que habían muchos autos estacionados alrededor de este parque, a estacionarse más bien paralelos a la banqueta. Entonces, en vez de caber cuatro coches en un espacio, caben dos. O sea, destruyeron la posibilidad de estacionarse en ese parque. ¿Quién piensa en estas cosas? Y eso, pues,
1: es que no piensan. Es que no piensan.
0: Esas obras, ¿a quién le habrán dado el contrato?
2: Exactamente. Sí. Son temas que de verdad, mira, Charlie, tan solo Sonia, ¿cuántos partidos hubo en el Mundial en el Estadio Azteca? ¿Fueron cuatro partidos? O sea, cuatro partidos de fútbol. De esos cuatro partidos hubo protestas en los cuatro partidos, en los cuatro. Hasta en el de Colombia contra Uzbekistán hubo manifestaciones. No se utilizó para nada la ciclovía. Lo que se planeaba que iba a ser una forma alternativa de llegar, una forma alterna, una forma ecológica de llegar al estadio, no sirvió porque nunca llegaron de esta manera, precisamente por las manifestaciones. Hoy, si me preguntas, y yo estoy seguro, casi puedo meter las manos al fuego, que si le preguntas a la gente que utiliza Tlalpan todos los días, el caos que se genera, porque tienen que hacer parada, descenso, la gente que va a utilizar el metro, la línea 2 del metro, tienen que pararse prácticamente de manera de bote pronto, en seco, para bajar al pasajero, a la amiga, al compañero de oficina, y tienen que ocupar un carril y medio de Tlalpan. Esto así genera todavía más problemas al avance.
0: Así es. Sí, son obras que no se piensan.
1: Que planea con las decide, patas, mi Charles.
0: El que decide no tiene idea. No tiene idea. Es una locura. Bueno, Oscar, yo voy a ir a comerme un bolillo porque ya me estoy empezando a enojar y me dan ganas de beber y es jueves. Me da sed de la peligrosa. Así que te deseo que tengas una gran noche y próximamente vamos a escuchar, por cierto, tu testimonio, ¿eh?
2: Claro que sí, ya lo estoy preparando. Ay,
0: sí. Mañana arrancamos con Nocturno Paranormal. Así que te recomiendo que seas fuerte, porque de 9 a 10 de la noche se necesitan personas con nervios de acero para aguantar esa hora.
2: Claro que sí.
0: Buenas noches, las 9:25.
1: Bye.
0: Bye.
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0: ¿Cómo nos emociona llegar a este momento del año donde una de las tradiciones, obviamente de la Ciudad de México, pero para nosotros en nocturno, es conversar sobre el Lago de los Cisnes? Porque yo no sé, Sonia Casillas, pero cuando yo empiezo a escuchar y empiezo a platicar de eso al aire, me remite a que ya viene el cierre del año, ya vienen las fiestas que estamos esperando, ya viene la Navidad, vienen muchas cosas, pero como que lo que abre esta temporada de muchos festejos muy particulares es precisamente este espectáculo que presenta la Compañía Nacional de Danza. Es sin duda un acontecimiento sensacional y vamos a platicar de eso hoy con Tiwi Gutiérrez. Ella es maestra de la Compañía Nacional de Danza y pues es quien perfectamente nos puede ayudar a saber cómo viene este año el Lago de los Cisnes. Tiwi, muy buenas noches.
1: Muy buenas noches. Pues este año, como todos los años, como bien lo mencionas, ya esta tradición de este emblemático ballet, el Lago de los Cisnes, en el auditorio. Estamos muy contentos. Vamos a tener dos funciones este sábado 10 de octubre. Una es a las 4:30 y la otra es a las 8:30, con dos elencos diferentes. Además, un ingrediente que este año lo hace especial: en ambas funciones va a estrenar el rol de Odette Odile, una bailarina. A las 4:30 es Ana Paula Montero, que es solista, y a las 8:30 la primera bailarina, Mayuko Nihei, va a estrenar este rol. Entonces eso le añade una emoción especial. Para una bailarina, este ballet es como un hito en su carrera. Es un ballet precioso. Tenemos además a la orquesta del Palacio de Bellas Artes, bajo la dirección de Gabriel Henke, en vivo. Y gracias a la isóptica del Auditorio Nacional, es el único teatro en donde uno ve a la orquesta, no en el foso en donde no lo ves. Entonces, aquí, además de apreciar el ballet precioso con la escenografía y el vestuario fastuoso y todos los bailarines en escena, también el público puede ver de dónde surge esa música maravillosa de Piotr Ilich Tchaikovsky, este compositor que pues en el mundo del ballet es importantísimo porque escribió tantas partituras para el ballet como el Lago de los Cisnes, el Cascanueces, la Bella Durmiente. Entonces, esta música que, como tú dices, inmediatamente te transporta a esa magia. Se puede ver la orquesta ejecutándola, entonces uno sabe de qué instrumento surge cada sonido cuando lo estás escuchando.
0: Fíjate que, digo, hay muchas cosas que preguntarte, voy a ser muy breve. Primero, ¿estoy pronunciando tu nombre correctamente, Tiwi?
1: Sí, Tiwi.
0: Tiwi. A ver, Tiwi, acabas de poner en la mesa algo sensacional. Estamos frente a un banquete, el mejor escenario de México, la mejor compañía de danza de México, el mejor elenco de danza posible para representar al Lago de los Cisnes, con la orquesta a la vista. Y tú sabes muy bien que la música en vivo, sobre todo la música de orquesta, transmite algo que le llaman sonido caliente. Tú percibes y sientes la música. No es lo mismo que si te ponen una grabación, sobre todo si es digital, a que tú estés sentado y estés escuchando y viendo a los músicos. Vibra
1: por
0: diferente,
1: supuesto,
0: la música,
1: sí.
0: Vibra diferente el cuerpo y se siente. Y luego me dices que en cada una de las dos funciones habrá una bailarina principal. De ahí me surge una pregunta. Cuando alguien se para y hace este papel, ¿es como seguir una tabla gimnástica perfecta, igualita, la de una función a la otra? ¿O cada bailarina, cada intérprete, hace un algo diferente y le pone de su cosecha?
1: Pues mira, es muy interesante tu pregunta. Yo fui primera bailarina de la Compañía Nacional de Danza, ahora soy maestra ensayadora justamente de los principales, ¿no? Es lo de lo que me encargo. Y te puedo decir que la coreografía es exactamente la misma. Es la misma coreografía, que en este caso es la coreografía clásica de Petipa e Ivanov, pero con una adaptación del maestro Cuauhtémoc Nájera, que la ha tratado, o sea, que la ha transportado, digamos, actualizada, haciéndola más para este tiempo, porque es un ballet clásico muy antiguo, y esa coreografía es la misma. Pero cada intérprete, justamente a estos ballets clásicos, les inyectas vida con sangre nueva. O sea, el intérprete es quien le da vida a estos roles. Y en cada interpretación, como son individuos, cada bailarín, pues le imprime su sello propio. De manera que ni siquiera por el mismo, por los mismos primeros bailarines o bailarines principales en los roles, ni siquiera por los mismos vas a ver de una función a otra el mismo resultado. Ya no digamos de un elenco a otro. O sea, cada función es única porque, como bien lo describes, no solo uno vibra con la música en vivo, que es una experiencia absolutamente catártica y que no tiene nada que ver con escucharlo de otra manera, sino que también la experiencia efímera de ver el ballet en vivo, también cada función es única. Como te digo, aún con el mismo elenco, nunca se puede repetir porque es depende de la interpretación y del sentimiento que le imprimes en cada función. Entonces, en este caso, tenemos dos interpretaciones fabulosas por nuestros bailarines principales en los roles principales, que son Odette Odile, que es el cisne blanco y el cisne negro, y el príncipe Siegfriedo. Y en cada función, pues es única, porque son intérpretes que le inyectan su sello personal a estos roles clásicos.
2: Claro. Tiwi, buenas noches, soy Sonia Casillas.
1: Mucho Hola, buenas gusto. Noches, Sonia.
2: Te quiero preguntar algo, fíjate, es que de verdad me emociona muchísimo. Y quiero preguntarte si para muchas familias que llevan a sus hijos a ver el ballet, que puede ser su primer acercamiento a la danza clásica, por supuesto, ¿a partir de qué edad recomiendas que los niños asistan al Lago de los Cisnes y que puedan descubrir o aprender a través de esta experiencia?
1: También, híjole, qué buena pregunta. Porque lo que uno menos quiere es que un niño, digamos, que todavía no tiene pues la capacidad de atención o de estarse quieto, digamos que su primera experiencia a esta bellísima expresión artística que es el ballet, pues que no, claro, que no se asuste, ¿no? Yo considero que para el Lago de los Cisnes, que es un ballet es un ballet en realidad de cuatro actos, pero la versión del maestro Cuauhtémoc Nájera lo hace el primero y el segundo en un solo, digamos, acto. Hay solo un intermedio y luego está el tercero y el cuarto. De todas maneras, digamos que es un ballet largo. Yo creo que pues también depende de los niños, ¿no? Y las niñas, pero a los 6-7 años como más temprano. Hay otro ballet, el Cascanueces, que también presentamos en el auditorio hacia diciembre, que ya también es como emblemático de la ciudad, esa tradición, que ahí sí podría sugerir que la edad fuera un poquito más, por unos más 5 chicos. Años o 6, claro, ¿no? Pero claro, para el Lago de los Cisnes yo recomendaría que pues a partir como de 6 años. Aunque también Perfecto. Hay esto desde los niños chiquitos hasta las abuelitas y los abuelitos. O sea, todo el mundo lo disfruta porque de verdad es una experiencia entre la orquesta y la música en vivo y los bailarines y todo el ballet y la coreografía y la escenografía y el vestuario. Es una experiencia que yo creo que todos disfrutan, pero sí creo que por la capacidad de atención, etcétera, creo que menos de 6 me parece que no lo disfrutarían tanto.
2: Perfecto. Muy bien.
0: Pues Muchas de todas gracias. Maneras vamos a estar ahí un público ávido de vivir un gran espectáculo. Tiwi, eres la persona perfecta para preguntarte algo esta noche. Una de las maneras en las cuales uno puede disfrutar todavía más un evento en vivo o por ejemplo, cuando estás viendo un evento deportivo, una competencia importante en el mundo del olimpismo, cuando estás en un... cualquier evento que requiera la pasión y el talento de quien está ahí, dándolo todo. Para estas chicas, para Mayuko y para Ana Paula, el estar en el Auditorio Nacional, en el Lago de los Cisnes, enfrente de toda esta gente, debe de ser como un sueño. Quienes van a estar ahí el próximo 10 de octubre van a estar presenciando algo que representa una realización para la persona que le dan ese papel en ese evento, en ese momento, en ese escenario. Es así, ¿verdad?
1: Así es, y además aprovecho para decirte que no solamente es la orquesta y la música en vivo y los bailarines y todo ahí en vivo, sino que también la experiencia catártica se vuelve con el público. Yo te lo puedo decir como bailarina, o sea, la energía que tú recibes y tú das y tú recibes más y tú das y tú recibes más, o sea, es una experiencia entre el público, los músicos y los bailarines. Y en ese sentido, además añadido este estreno en el caso de Ana Paula y de Mayuko, lo hace, pues es una noche única, o sea, de verdad, en la carrera, en esta profesión de una primera bailarina, el estrenar este ballet tan, tan emblemático para nosotros en nuestro repertorio de ballet clásico, pues van a atestiguar y vamos a ser cómplices todos y vamos a estar deseando que le vaya muy bien en su estreno, ¿no? A la bailarina. Claro. O sea, le añade algo hasta personal, ¿no? Bellísimo. Y eso también ellas lo van a sentir. Ellas están increíblemente preparadas. O sea, Mayuko Nijei es nuestra primera bailarina, que ya tiene muchos años como primera bailarina, tiene una experiencia, una madurez, es exquisita. Y Ana Paula, que es solista, que está subiendo justamente, pues también es una bailarina bellísima. Las dos están en su punto, preparadísimas, listas para este estreno. Y pues qué mejor que todos como cómplices para atestiguarlo y desearles que todos tengamos una experiencia maravillosa e inolvidable.
0: Parte del goce de este espectáculo es poder vivir la realización personal, cuando menos yo es algo que disfruto mucho cuando lo observo. He estado asistiendo a algunos partidos, sé que parece que no tiene nada que ver, pero sí.
1: Yo sí, ¿sabes por qué? Porque son experiencias, o sea, todo lo que es en vivo tiene una emoción absolutamente añadida, porque es así el aquí y el ahora, y todo, además todo puede pasar, o sea, para así bien es. Y para mal, ¿no? Entonces siempre hay como, bueno, esa excitación de lo que vamos a vivir todos juntos, y ya, nada más, ¿no? O sea, no hay, ay, perdón, pongan pausa porque, no. Y sobre todo en esta época yo siento en la que tenemos pocas experiencias ya en vivo, en cuanto a entretenimiento y espectáculos. Entonces, sí, esto es increíble. Sí, creo que es algo ya casi extinto, súper emocionante, sí, que toda la humanidad siempre va a, pues a estar ávido de ello, ¿no? Y ya
0: es.
1: Sea exacto.
0: Esa es la tendencia, Tiwi, pero afortunadamente hay personas que todavía impulsan con ganas, con pasión, con talento y con mucha calidad este tipo de eventos. 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Los boletos son muy fáciles de conseguir en Ticketmaster, de hecho hoy jueves hay promoción de 2x1 en muchos eventos, entiendo que también el Lago de los Cisnes está en esa promoción. También en las taquillas del Auditorio Nacional se pueden adquirir los boletos, hay promociones de Family Pack el jueves 2x1, pero lo importante es que es el mejor escenario de México para la mejor forma de representar a uno de los más grandes ballets que existen en el mundo. Muchísimas gracias, Tiwi, por estos minutos. Y
1: un placer. Buenas noches y los esperamos el sábado.
2: Claro que sí, Tiwi, gracias.
0: Ahí vamos a estar aplaudiendo y gritando, Tiwi.
1: Gracias, muy bien. Buenas noches, bye.
2: Buenas noches, gracias.
0: Las 9:52.
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3: Son las 10 de la noche con un minuto y yo quiero platicarles algo muy bonito que va a suceder este fin de semana. Les quiero recordar que este 10 de octubre es el Teletón, por supuesto, y sabemos que hay causas que nos recuerdan que cuando nos unimos podemos hacer cosas extraordinarias. Y una de ellas pues es el Teletón, porque detrás de cada aportación hay algo mucho más grande que el dinero. Hay oportunidades, hay esperanza y la posibilidad de transformar vidas. Y bueno, pues este sábado 10 de octubre tenemos esta invitación que es muy especial para sumarnos, mi Charles, al Teletón y sobre todo convertirnos en padrinos Teletón. ¿Qué te parece eso? Está padrísimo, sí, ¿no?
4: Es un programa interesante platicándolo con nuestros muy queridos amigos del Teletón. Es un poquito como si tú te suscribieras a alguno de los proveedores que tienes de internet.
3: Exacto.
4: Así como te comprometes a pagarle cada mes a, no lo sé, cada quien tiene sus favoritos. Uh-huh. Acá es un compromiso donde tú sabes que cada mes un pedacito de tu esfuerzo es para ayudar a una causa que es pues de las más nobles de nuestro país.
3: Sí,
4: y además funcionales, productivas, transparentes, auditadas, supervisadas.
3: No, y que las ves, estás viendo claro, todo lo que claro, está sucediendo ahí,
4: claro,
3: ¿no?
4: Claro.
3: Exacto. Para ayudar
4: todo
3: a
4: el mundo
3: niñas,
4: se,
3: niños.
4: Ajá. Así es, todo el mundo se enfoca en la ayuda de los niños, que por supuesto siempre será lo más importante. Pero el Teletón genera, produce un montón de especialistas, porque hay un montón de gente que está estudiando ahí para poder a su vez ayudar y atender a otros niños, que en México no, eso no existe.
3: Oye, los aparatos que tienen, las terapias que tienen, es una maravilla. Y tú decides a quién vas a ayudar, niñas, niños, jóvenes con discapacidad, autismo. Y hay otras necesidades también de atención, mi querido Charles.
4: Esto de servicios con cáncer.
3: Los niños con cáncer, servicios de rehabilitación. Continuar estos tratamientos de los niños con cáncer, por supuesto. Y bueno, aquí viene lo bonito. No necesitas hacer una aportación enorme para marcar una diferencia. Lo importante es encontrar una cantidad que esté dentro de tus posibilidades, por supuesto, y convertirla en un compromiso que ayude a sostener esta labor. Porque a veces pensamos que para ayudar necesitamos hacer algo extraordinario, cuando en realidad la suma de muchas pequeñas aportaciones pues puede convertirse en una gran oportunidad para alguien más. Y bueno, si hoy se preguntan, a ver, ¿cuánto necesitaríamos para ser padrinos? La respuesta es que puedes comenzar desde $330 al mes. Quien tenga la posibilidad, bueno, está increíble. Hay opciones también, o sea, te registras en la página, tú te metes a la página del Teletón y ahí hay varias opciones. Es, por ejemplo, hay una de 330, hay otra de $500, quien ya tenga una posibilidad mayor. O también puedes hacer un donativo único. O sea, hay muchas formas de ayudar. Y de verdad, también se los digo en el Teletón, un peso marca la diferencia. Lo que puedas aportar es súper, súper valioso. Porque ¿saben qué? Hay apoyos que duran un momento, pero un compromiso, esto refiriéndome a los padrinos, pues este compromiso puede acompañar a una niña o un niño durante todo un año. Y bueno, pues los invitamos a que sean parte de esta cadena de solidaridad y pues pueden también convertirse en un padrino Teletón. Entren a la página oficial, eligen su aportación, que esté dentro de sus posibilidades, obviamente.
4: Teletón.org.
3: Así es, teletón.org.
4: También sobre todo hoy con un sistema de salud tan comprometido como el que tenemos actualmente, ajá, tan lastimado,
3: ajá,
4: para los niños con cáncer, por ejemplo, se convierte en la única opción.
3: Pues sí, esa es la verdad.
4: En el caso de los niños con autismo, Sonia hizo una pregunta muy interesante al especialista acerca de la importancia del diagnóstico, si ellos pueden ayudar simple y sencillamente con el diagnóstico, y él empezó a explicar por qué era importante buscar un diagnóstico con especialistas, porque en algunos casos hay niños a los que se les diagnostican cosas el doctor del, o la enfermera de la escuela.
3: Sí.
4: De verdad.
3: No,
4: o un médico general, un médico familiar en una clínica que no es un especialista que puede diagnosticar autismo,
3: ¿mal?
4: Por ejemplo.
3: Autismo, o exacto. Mal, o no.
4: Exacto.
3: ¿No?
4: Exacto, bueno. Que requiere un seguimiento, un tratamiento y hay diferentes tipos de autismo y no todo se trata igual. Además de que a la familia se le tiene que enseñar a trabajar con una persona autista. En fin, o sea, es muy complejo, pero el Teletón hace el paquete completo.
3: Completísimo, está con los papás. Muy bien. No, pues ayudemos. Este 10 de octubre, sábado 10 de octubre, el Teletón. Ahí nos están esperando. 10 de la noche con 7 minutos. 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

0: Ya son las 10 de la noche con 18 minutos, 10:18. Vaya activación que tuvo la parte meteorológica. Tenemos pues prácticamente tres frentes de combate en México con eventos meteorológicos que están interactuando con territorio nacional al mismo tiempo. Voy a narrarles un poquito lo que estoy viendo en tiempo real con las imágenes satelitales que nos ha proporcionado el Centro Nacional de Huracanes de los Estados Unidos. Primero, en el Golfo de México está el huracán Isaías, que es categoría 2. Este huracán, aunque según el pronóstico, su trayectoria y se espera que se convierta en un huracán categoría 4 y tal vez 5, se va a ir hacia el norte. Podría golpear entre Mississippi y Florida en Estados Unidos. Bueno, pero ahorita es huracán que tiene muy buen tamaño. Está generando lluvias muy importantes en toda la cuenca del Golfo, desde Tamaulipas hasta la península de Yucatán. Verdaderamente han sido lluvias muy importantes las que hemos tenido en los últimos dos días. Mañana también se esperan lluvias en Campeche, en Tabasco, en la zona todavía sur de Veracruz y parte de yo veo la afectación incluso en Yucatán. Bueno, eso es en el Golfo de México ahorita y todavía mañana. Eso está metiendo mucha humedad a territorio nacional de ese lado. Ahora nos vamos a cambiar totalmente a otro mar. Nos vamos al Océano Pacífico. Ahí es a donde está el rompecabezas. Primero, tenemos un huracán que se llama Simón. Ese huracán es el que más merece nuestra atención. ¿Por qué? Porque ese huracán tiene una fuerza importante. Se espera que se convierta en un huracán categoría 4 de aquí al sábado. Y el sábado, en la noche, podría impactar las costas mexicanas al sur de Jalisco, entre Jalisco y Nayarit. Es una cosa muy extraña, porque podría golpear ese último cabito de Jalisco, volverse a internar en el mar, para volver a golpear tal vez en Nayarit. Ese es el pronóstico. Entonces podríamos tener dos golpes, el del sábado, la noche, madrugada de domingo, y luego el de el lunes. Todavía el lunes va a estar afectando. Bueno, ya ahorita ha generado muy importantes problemas en toda la costa, Guerrero, Michoacán. Ahorita está afectando costas de Guerrero. Hemos visto imágenes de las lluvias en Acapulco, de las afectaciones tan importantes en Acapulco, coches flotando otra vez. Afectó Chiapas también. Ya tenemos suelos saturados, en fin. Bueno, pues ese es Simón, que ahorita es huracán, categoría 2, y que se espera que hacia viernes y sábado, yo pienso que mañana, se convierte en huracán categoría mayor. Yo sí creo que va a llegar al nivel 4 fácilmente, porque está muy caliente el océano. Está muy caliente la temperatura del mar y eso los alimenta. Es la gasolina de un huracán. Y también en el Pacífico, Rachel o Raquel, como le quieran decir.
1: ¿Sigue Rachel ahí dando lata?
0: Sigue ahí y viene de regreso. Ha hecho una trayectoria que podría llegar como tormenta tropical. Ahorita es una tormenta tropical. Y podría llegar así, como tormenta tropical, hacia el norte de Baja California. Interesante. Justamente al norte. O sea, si tú ves en el mapa, pues digamos entre Ensenada, Mexicali. Esa es la franja que va a llenar de lluvia. En este caso, aunque son zonas que se inundan fácilmente, hay que recordar que es el punto de México con el mayor estrés hídrico. Así que es para muchos de los que viven en esa zona, de hecho, esas lluvias sí las están esperando. Es una zona muy castigada, con presas de muy bajo nivel, y es una de las zonas vitivinícolas más importantes de nuestro país. Así
1: bueno,
0: que,
1: qué maravilla, muy
0: pues
1: bien.
0: Sí, creo que ellos sí lo están esperando, de hecho, con cierta alegría. Bueno, pues esos son los fenómenos que tenemos. Y nada más.

0: para cerrar, irnos al corte comercial, debajo de este, de lo que es hoy el huracán Simón en el Océano Pacífico frente a costas mexicanas, justamente abajito de Simón, ahí se está formando otro. 50% de probabilidad de que se vuelva ciclón en los próximos 7 días. Ahí está otra perturbación. Así que pues muy activo todo y nosotros aquí les vamos a dar información diariamente actualizada, porque muchas personas hacen planes, piensan en tomar vacaciones en estos días, acercarse a esas playas. Pues ahorita tal vez no sea buena idea,
1: queridos.
0: Así es,
1: sí.
0: Así es, también conducir en carretera el fin de semana es algo que tendrán que tener mucha precaución. Ya son las 10:23, la pausa.
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0: Son las 10 de la noche con 32 minutos. ¿Y qué crees que se festeja hoy, mi querido Charles?
1: ¿Es algo que me conviene?
0: Sí, yo creo que sí.
1: Ah, entonces adelante.
0: Mejor que te gusta. Hoy es el Día Internacional del Pulpo. A ver. Hoy, 8 de octubre, celebramos uno de los animales más sorprendentes del océano, que es el pulpo, por supuesto. Y yo me pregunto, Charles, ¿se imaginan tener 8 brazos en lugar de 2? O sea, sería la solución a todos nuestros problemas.
1: Sería yo más útil en mi casa.
0: Imagínate, en todas las casas, mi rey. Podrían contestar el WhatsApp con un brazo, preparar la cena con otro, doblar la ropa con otros 2 más, agarrar el control remoto con 1 y todavía, pues te quedarían 3 para...
1: Mi gato diría, acaríciame con los 8.
0: Claro, te queda para rascar al gato, la cabeza, o sea, no sé, algo que se te haya olvidado. Y bueno, se acabarían los pretextos de, es que no me alcanzan las manos, ¿no? Pero bueno.
1: ¿Te imaginas a nivel Kama Sutra?
0: ¡Ay, qué sucio!
2: Mi amor, para eso tienes esas 8 manotas.
0: Oye, también hay que decir que los pulpos no solamente son famosos por sus 8 brazos, son inteligentísimos. Pueden resolver problemas, abrir recipientes y aprender mediante la exploración. ¿Cómo así? Además, tienen 3 corazones. 2 bombean sangre hacia las branquias y 1 hacia el resto del cuerpo. Y pues 3 corazones y 1 aquí con 1 solo sufriendo porque lo dejaron en visto. Imagínate 3, mi querido Charles. Y bueno, hay más todavía. Su sangre es azul, eso sí, como son como los príncipes, debido a una proteína llamada hemocianina que utiliza cobre para transportar oxígeno. Bueno, elegantes hasta por dentro nuestros queridos pulpos. También son maestros del disfraz, pueden cambiar de color y la textura de su piel para camuflajearse y pasar inadvertidos. Imagínense tener esa habilidad en una reunión familiar. Que llega tu tía, la que, pues, o sea, ¿no? La que te pregunta, ¿y cuándo te vas a casar? ¿Y para cuándo el chamaco? ¿Y para cuándo no sé qué? Y cambias de color. Claro. Te confundes con el mantel y nadie
1: en
0: te
1: año mira. Nuevo. Pásame las uvas. Aquí está.
0: Exacto.
1: En un casino de Las Vegas, imagínate que llegues tú con tus 4 brazos. No, bueno.
0: No, bueno, pero imagínate aquí te camuflajeas. Llega la suegra y si no te cae bien, pues te pegas a la pared y te conviertes en la
1: Sonia
0: pared.
1: Casillas, si se presenta a un salón de belleza a arreglar sus uñas, ajá, felices aquellos, decir, con gusto te cobramos.
0: Imagínate lo que pagarías, imagínate. Bueno, eso no todo es diversión. Los pulpos son animales fascinantes que forman parte del equilibrio de los ecosistemas marinos y conocerlos nos ayuda a valorar y proteger la vida en nuestros océanos. ¿No te encantan los pulpos así en un sashimi, a la gallega? Uf,
1: con arroz.
0: ¡Qué delicia!
1: Con arroz, bueno, en coctelito.
0: ¡Eso, qué rico! Pues así es que hoy, en el Día Internacional del Pulpo, les dejamos una pregunta. ¿Están listos? Si pudieran tener 8 brazos durante 24 horas, ¿qué harían con ellos? Los queremos leer.
1: ¿No hay manera de que le agregue yo algo a tu fantasía?
0: No, tú tus fantasías cochinas, yo me imagino.
1: ¿Qué? Tú fuiste la que lo propuso.
0: ¿Tú qué harías si tuvieras esos 8 brazos, Charles? Confiesa.
1: Si tuviera Sonia Casillas 8 brazos y a Jacob Elordi enfrente.
0: Ay, no respondo de mí.
1: Ah, ¿verdad?
0: No, se serían para trabajar, para cocinar, para contestar mensajes.
1: Sí, el amor se trabaja, por supuesto.
0: Claro, claro.
1: El placer se trabaja.
0: Correcto, bueno, pues felicidades por este Día Internacional del Pulpo. A quien le encanten los pulpos. A mí me encantan los pulpos. Muy bien. Son las 10 de la noche con 37 minutos. 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

0: Ya son las 10 de la noche con 46 minutos. 10:46. Sonia Casillas, voy a adelantarme ligeramente ajá, con un tema.
1: Ay, Dios.
0: Me he estado encontrando. Hay muchas cosas de comida que hablamos mucho aquí en el programa, pero sobre todo cuando viene Navidad, solemos hablar de lo que cada quien cena y son, pues hay platillos tradicionales que lo dominan todo, tú lo sabes muy bien, el bacalao, los romeritos, la pierna y demás, pero alrededor del mundo se comen muchas cosas sorprendentes en algunos casos. Por ejemplo, en Rumania, pues ahí no es el pavo, la pierna, los romeritos. En Rumania, el guisado tradicional para la Navidad es algo que se llama pifti, con P de Pedro.
1: Pifti. ¡Órale!
0: Se escribe piftie. Es carne de cerdo atrapada en una especie de gelatina. Tradicionalmente puede prepararse con partes del cerdo como las patas o la cabeza. Y sí, es un platillo gelatinoso, es un platillo tradicional de Navidad en Rumania. Así okay, que si te toca la Navidad en Rumania, no te asustes cuando te traigan el platillo tradicional.
1: Y yo diga, ¡ay, todo gelatinoso!
0: ¡Qué rico! ¿No tendrá un poco más de pan? Ya me llené con el pan, joven, está buenísimo. Bueno, en Italia, en la zona sur de Italia, especialmente en una ciudad que describen los que la conocen como hermosa, que se llama Nápoles. ¿Conoces Nápoles, Sonia Casilla? No la colonia Nápoles.
1: La colonia Nápoles, sí. Nápoles, fíjate que no. No.
0: Pero Nápoles, la colonia Nápoles sí la conoces. Sí.
1: Uy,
0: la
1: muy bien, viví ahí un rato,
0: bien.
1: Sí.
0: Muy bien, bueno. Pero en Italia, en Nápoles, hay un platillo tradicional en Navidad que se llama capitone. Es tradicional comer el capitone, que es anguila, ¿sí? La sirven... Está como al vapor y lo que tú ves son, pues, como si fueran unos lomos de anguila. Uh-huh. La anguila cortada en 4 o 5 partes, montada en una cama de lechugas frescas.
1: No se ve nada mal, ¿eh?
0: No se ve nada mal con rodajas de limón y me imagino que está preparada al vapor porque no se ve por ningún lugar que tenga marcas de alguna parrilla o algo o no, o que se haya hecho un caldo, ¿no? Anguila. Se ve rico, ¿eh? Hasta salivé un poco.
1: Sí,
0: o sea, los que
1: se
0: lo escuchan
1: bueno,
0: deben de decir, ¿cómo se te puede antojar? Es que si ven la foto...
1: Sí, se antoja, la verdad que sí.
0: Es como si uno viera, pues, cortes de pescado. Unos cortes de pescado que se ve como blanco, jugoso, rico. Bueno, en Islandia, si Sonia Casillas decide ir a Islandia,
1: ay, no te sorprendas. Ay, sí, a ver las auroras boreales, por
0: cuando
1: supuesto,
0: llegues y digas, quiero cenar lo tradicional en Navidad, ¿qué me va a servir? Y entonces llega el mesero y te va a decir, ¡caes escata! ¡Caes escata!
1: ¡Eso!
0: ¡Caes escata! Así se llama. ¡Caest escata! Es mantarraya fermentada con o sea, es con un olor extremadamente fuerte. Generalmente lo comen en espacios al aire, espacios abiertos, porque huele muy, muy fuerte. Se come tradicionalmente el 23 de diciembre y es muy famosa por este aroma penetrante, prácticamente insoportable para quienes no están acostumbrados. En el plato viene los trocitos de esta mantarraya y los sirven con papas cortadas como si fueran papas a la francesa y camote.
1: Ah, órale.
0: Ese es el platillo. Caes escata, navideño. Luego, en Noruega, ¿qué te van a dar en Noruega? Interesante, te dan algo que se llama lutefisk. Es pescado seco. Se ríe Sonia Casillas, pero pues, oye, ¿qué tal si en una de estas se nos hace un viajecito? Bueno, pues en Noruega te van a servir el lutefisk, pescado seco que se remoja en agua y una solución de sosa cáustica.
1: ¡Ay! ¿Cómo?
0: Pareciera, mira, la consistencia, pareciera un pescadito fresco. Pero en realidad es pescado seco rehidratado. Y está montado en una especie como de puré. Se ve que le ponen algún aceite y muchos chícharos.
1: Sí, no se ve mal, ¿eh?
0: No, se ve rico. Se ve rico. Mario Arbizu estaría haciendo unas caras. Para las personas que no lo conozcan, Mario Arbizu básicamente se alimenta de carne.
1: Y ya.
0: Y ya.
1: Y ya.
0: De básicamente.
1: Carne. Él come carne y... y carne. Y carne.
0: Y carne.
1: Y carne, sí.
0: Nunca se me va a olvidar. Qué lástima, ¿no? Que no está para que lo volvemos. Un día Mariano nos invitó a comer. Cuando empezaba Nocturno, uno de los primeros años, no recuerdo qué festividad, pero nos reunió a comer en un restaurante que ya no existe, que la especialidad eran pues alimentos del mar, pescados, mariscos. Y un lugar elegantísimo en Las Lomas, al lado del restaurante Loma Linda, tan famoso, tan rico. Uh-huh. Llegamos a este restaurante, íbamos todo el equipo de Joya, nos sentamos y entonces Mariano pidió cortes de pescado y camarones y lonjas de pescado preparadas de diferentes maneras. Y era pescado, pescado, pescado y camarón. Eso era lo que estábamos comiendo. Y creo que por ahí había algo que tenía jaiba. Recuerdo a todos comiendo y Mario Arvizu con cara como de alguien que está perdido. Y veía aquello y lo movía con el tenedor y lo volví a ver y lo volví a ver. Tiempo después entendí, ya conociéndolo,
1: que no le gusta.
0: No le gusta, pero no dijo nada y se comió aquello, ¿no? Y todos, ¡ay, qué rico el guachinango, el salmón, pásame un camarón! Y todos, ¡otro! ¡Y hay otra orden! ¿Y quién va a pagar? ¡Mariano! ¡Ay, traigan más! Traje pantalón con resorte. Pero no, Mario Arvizu no le gustaba nada de eso. Pero, ¿qué tal en la carne? Ahí sí es un experto.
1: No, bueno, ahí sí, wow.
0: Así es. Las 10:52, la pausa.
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0: Son las 10 de la noche con 59 minutos y la güera de las estrellas revela qué debes evitar y qué hacer en el portal 1010. Para los que crean en todo esto, el portal 1010 es el día 10 de este mes. Se abre un portal, eso dice la güera de las estrellas, y recomienda evitar prestar dinero, mucho ojo, saldar deudas y prestar atención a los sueños. Muy importante, mucho ojo, chicos. La güera de las estrellas, conocida como la psíquica de México, ahí les va, dice que en este portal del 1010 hay algunas cosas relacionadas con el dinero, las deudas y este tipo de cosas, así es que hay que poner mucha atención. Durante su participación, la psíquica explicó que el número 10 representa desde su interpretación la transformación, los cambios, la renovación y el renacimiento. Añadió que este periodo también invita a reconocer los aprendizajes acumulados durante los últimos años. A ver, ella dice que sus principales consejos en este portal, ella dice que este día, por favor, eviten prestar dinero. También recomienda que quienes tengan deudas, pues busquen la manera de pagarlas o es un buen día para negociar una alternativa si es que no la pueden liquidar por completo. Y también dice que en el terreno sentimental, dice que si aparecen estas personas del pasado, que no regreses, por favor, que no, que es un amor perdido, que ya no abran esa posibilidad, que no les conviene. También invita a prestar atención en los sueños, que es bien importante en este periodo de días y sobre todo el día 10, que en lo que sueñes hay que tener mucho cuidado porque pueden ser premonitorios, ¿ok? Mucha atención a los sueños. Ella dice también que aproveches estos días para hacer una limpieza, tanto en espacios personales como en tus pensamientos y en tus sentimientos. Y esto incluye, ropa que no usas. Por Dios, hay mucha gente que la puede aprovechar. Y hay veces que tenemos cosas en el closet que no usamos. Y bueno, pues ella dice, saquen ropa, saquen objetos que ya no utilicen. Así como dejar atrás resentimientos e ideas que desde su perspectiva impiden avanzar. Y sobre todo, que es bien importante, y eso no es tanto que psíquico y todo, eso ya se ha visto un poco en hasta científicamente, el lenguaje que utilizamos al formular deseos. Ella aconseja que, a ver, como permito, acepto, elijo, deseo y agradezco, súper bien aplicadas. En contraste, propuso, eviten frases como no puedo, es difícil, es complicado, no tengo dinero, estoy amolado. Y bueno, esto es con la intención de mantener una actitud positiva. Y ella dice que del 8 al 9 de octubre recomienda, o sea, desde hoy, realizar la limpieza profunda, evitar discusiones por asuntos menores, sacar ropa vieja y atender las deudas pendientes entre hoy y mañana. El mero 10 dice que la luna nueva en Libra es momento para formular deseos relacionados con el amor, el dinero y las sociedades. Según su interpretación, los proyectos que comiencen en esta etapa podrían seguir desarrollándose durante el 27. Del 11 al 13 advierte sobre posible regreso de personas del pasado, así como situaciones relacionadas con dramas, chismes, nuevas propuestas. Ante esta posible situación, invitó a elegir la paz. Del 11 al 13, aguas. Y del 14 al 16 de octubre anticipó una etapa favorable para organizar asuntos económicos, acuerdos, proyectos, contratos y temas relacionados con el hogar. Además, comparte predicciones para cada signo zodiacal. Esta mujer es así como una psíquica que todo muchas personas siguen. Así es que ella dice que se abre este portal el día 10 y pues a pedir puras cosas lindas y positivas, mi querido Charles, no nos quita nada. ¿Tú qué dices?
1: Si me conviene, a todo digo que sí.
0: Claro.
1: Si me conviene.
0: Y te conviene también no decirte cosas feas ni decir cosas negativas. Así es que vamos a ponernos totalmente en positivo.
1: Pero primero nos vamos a poner paranormales mañana. Así que atentos todos, porque en punto de las 9, durante 4 viernes de octubre, nos vamos a poner bien intensos con ese tema. Son las 11 de la noche con 4 minutos. Gracias a todos por estar con nosotros. Sonia Casillas, que tengas muy buena noche y muchas prepárate gracias. Mañana.
0: Prepárate mañana. Mañana estoy preparadísima para escuchar.
1: Muy bien. las 11:04. Gracias a Lalo detrás de los controles. Y ahora sí, adiós.
0: Bye.
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10: ¿Cómo están? Soy Claudia Mejía. Un nuevo episodio de Ya Oíste. Esta vez yo, ahí los que me están escuchando, quiero que se pregunten, ¿hace cuánto no se desparasitan? ¿Hace cuánto no desparasitan a toda la familia, a la mascota? Creo que también es muy importante. Ahí pregúntenselo, porque hoy traemos un tema sobre parásitos. Está conmigo el doctor Jesús Manuel Rodríguez Guzmán. ¿Cómo estás, doctor?
11: Hola, ¿cómo estás? Muy bien, muchas gracias.
10: Y yo quiero saber primero, antes que nada, ¿esta parte de la cisticercosis es igual que la tenia que escuchamos por ahí? ¿Qué pasa con esto?
11: De hecho, justamente eso es algo bien interesante, que es con lo que vamos a hablar. O sea, hablar de cisticercosis realmente es hablar de una fase de lo que es propiamente un microorganismo que se llama teniasis, que es un parásito. Taenia, hay dos tipos. Algo que se le llama Taenia solium y Taenia saginata. La que vamos a abordar para hablar de cisticercosis es la Taenia solium.
10: Y me remonto al cerdo, ¿no? Porque correcto, pues la misma palabra lo dice. Pero tenemos tal vez este mito muy bien arraigado de que el cerdo no bien cocido, ¡pum!, cisticercosis. ¿Es así o no es así?
11: No exactamente. De hecho, justamente es lo que vamos a abordar en este momento. Tendríamos que hablar de lo que es el ciclo, propiamente el ciclo de la cisticercosis y el ciclo de la tenia. Y hablaríamos como tal, tendremos que tener en cuenta dos cosas. El cerdo se le conectaría como un hospedero intermediario y al humano como un hospedero propiamente definitivo. Pero ¿qué pasa realmente aquí? Si hablamos realmente de lo que es el cerdo, ¿Qué nos aportaría el cerdo? Realmente hablaríamos de esto. El humano o la cadena de transmisión o el mecanismo de transmisión se llama fecal oral. Y realmente en el humano sí ocasionaría tanto teniasis como cisticercosis. En el cerdito no ocasiona lo que es teniasis. En el cerdito solamente ocasiona lo que es la cisticercosis. En el humano, en el cuerpo humano, tendríamos este gusano. Propiamente la tenia es un gusano plano, tiene una cabeza y se caracteriza porque tiene como cuatro ventosas, es decir, cuatro como hoyitos, por así decirlo, en su cabeza. Y tiene unos ganchos que se van atando al intestino. Esto es lo que hace que realmente se fije al intestino. Pero, ¿cuál es la característica de este gusano? Este gusano es hermafrodito, se reproduce por sí mismo, tiene tanto reproductor masculino como femenino. Y es plano, y cada una de estas cositas planitas adentro alberga huevecillos. Y entonces ahí empieza el ciclo. Entonces, ¿qué pasaría con esto? ¿Sabes una cosa interesante y que me gusta mucho? ¿Sabes cuánto mide este gusano? Mide de 2 hasta 7 metros. Okay. Y eso es muy interesante porque imagínate, en cada una de estas segmentos que se van formando, hay miles de huevos. Entonces, ¿qué pasa justo ahí? Justo ahí lo que hacemos es de que existen prácticas como pueden ser fecalismo a raíz del suelo. Esto es, hago popó, literal, en la tierra, donde ya sea que haya alimentos o incluso un mal manejo de las excretas, ¿no? Como, por ejemplo, vemos que sí hay un drenaje, pero ¿dónde desfragua esto? ¿Dónde irriga esto? Irriga a los vegetales que propiamente se consumen. Y entonces ahí es donde empieza lo interesante, porque entonces sabemos que existen animales que se le llaman de traspatio. Imagínate, las personas hacen popó, literal, ahí está la tierra, y los cerditos, ¿qué hacen? Están todo el tiempo jugando con sus naricitas, consumen esta tierra, los productos que están ahí, los niños salen a jugar, o incluso consumes propiamente algún alimento que ya ha sido irrigado con esta agua. Pero ¿qué pasa? Que en el cerdito entonces encontramos que ya propiamente en la tierra están estos huevecitos. Estos huevos propiamente la tierra no va a hacer que lleguen a la siguiente fase, que es la cisticercosis. Vamos a diferenciarlo aquí. Entonces el cerdito se lo come, esos huevitos en el cerdo sí van a ocasionar que se desarrollen hasta cisticercos, pero ahí van a quedar, no se van a formar gusanos en el cerdo. Aquí es donde viene lo interesante. El humano come la carne, ¿Y cómo sería realmente que el humano pueda realmente decir, este consumo de la carne pueda ser lo que me origine? Un alimento mal cocinado. Pero si estamos hablando de que ya el huevo, en él propiamente, en el cerdo, se ocasiona un cisticerco, ¿cómo se puede morir? Con una buena temperatura, con una cocción. ¿Cuánto necesito cocinar la carne de puerco para que realmente no me ocasione la infección? Por 20 minutos a más de 70 grados centígrados. Esto obviamente dependerá mucho, ¿no? Y entonces yo ya me lo como y adivina qué pasaba con estos cisticercos. Estos cisticercos es como si tuvieran una capita alrededor, un montón de cosas que son proteínas. Y entonces se desnaturalizan o que se destruyen, por así decirlo, con nuestro ácido clorhídrico. Y volvemos al mismo ciclo. Ahí está el ciclo. Pero esta es la parte interesante, porque si yo te dije de que consumimos el puerco, ya está el cisticerco, pero eclosiona con el ácido clorhídrico. Entonces dices, bueno, pero va a formar gusanos. Y ese es un ciclo de gusanos. Entonces, ¿cómo realmente se forma el cisticerco? El cisticerco es, ya no involucro propiamente al puerco, involucro el contacto yo directo humano, lo ingiero, pero ¿qué pasaría entonces ahí? Que estos huevitos se van a ir a través de la sangre.
10: Entonces, ahí sí somos completamente responsables. Ya el cerdito no tiene nada que ver, porque no hubo un intermediario. Entonces, ahí sí, por completo somos responsables porque no tuvimos la higiene adecuada.
11: Correcto.
10: Porque si dices que está en la tierra de las heces, que otra persona fue e hizo ahí, entonces llega mi hijo y empieza a jugar ahí, se lleva las manos a la boca, ahí es donde hay la infección.
11: Correcto. Si yo te hablo de cisticercos, la gente no, muy poca gente sabe, por ejemplo, que los vegetales también pueden ser una fuente de... Porque realmente, si te hablo de cisticercos, ¿qué te viene a la cabeza? ¿Qué se le viene a la cabeza a todos? Los cerdos. Las verduras, aunque las hayas lavado bien, la garantía está desde un buen cultivo, desde que realmente tienes una buena práctica de esto, o un buen manejo de las excretas.
10: ¿Qué hacer cuando sí nos gustan mucho las fresas, y sí nos gustan mucho las ensaladas? Digo, ya hablamos de la carne de puerco, pero ¿qué sí está en nuestras manos? O sea, ¿qué tipo de medidas?
11: Si queremos consumir, a lo mejor los vegetales, no vamos a meter tanto en frutas, sino en general, todo lo que es desinfección que no sea por calor, ya sean frutas, verduras, que sean irrigadas por esto, pues sería lavado y desinfección de vegetales. ¿Qué haríamos? Pues disminuiríamos el factor de riesgo, digámoslo. ¿Cómo lo haríamos? Pues sería a lavarlo con agua potable, claramente, o sea, ya utilizar el agua que esté limpia. Y una cosa que sí vemos son diluciones con clorito, con cloro, ¿no? Que son, le llamamos diluciones de hipoclorito de sodio, que coloquialmente lo conocemos como el cloro comercial que tenemos en casa. Después de que los enjuagamos, retiramos la mayor parte de materia orgánica que a veces vemos, ¿no? Tienen tierrita. Y esto, lo quitamos. Y posteriormente podemos hacer estas diluciones con cloro. ¿Cuánto correspondería? Por un litro, estos incluso envases que tenemos de crema y demás que miden un litro, de agua potable, o sea, no que sea de preferencia agua potable, claramente agua purificada, le ponemos aproximadamente 2 mililitros de cloro. ¿Cuánto sería esto? Media cucharadita cafetera.
10: También me genera duda. Hay personas que después de desinfectar vuelven a enjuagar. Uh-huh. ¿Está bien o mejor no?
11: Depende. Depende de cómo me lo digas. Por ejemplo, si la práctica es, lo voy a desinfectar y luego le voy a querer quitar los residuos con agua de la llave. Pues, me refiero al agua corriente, pues evidentemente no sería lo correcto. El agua de la llave, aunque esté purificada, sí tiene ciertos ciertos componentes que no lo hacen tan viable, ¿no? Uh-huh. En el contexto, por ejemplo, de que si lo voy a enjuagar, pero con agua de garrafón, con agua que a lo mejor es de filtro, de la que tenemos de la llave, de la que filtramos en casita, uh-huh, de estos purificadores, pues perfecto. Lo correcto sería, y de hecho así lo menciona la mayor parte de las etiquetas, solo escurrimos después de la desinfección sin ya meterlo. Aunque claro, tiene que ser dependiendo del producto que utilizamos.
10: Agradezco mucho que estés aquí para poder brindar esta información. Sí creo que nos quedó muy claro esta parte de la teniasis y la cisticercosis, uh-huh, que son cosas diferentes. Claro. Y que ya hablamos que el pobre cerdito solo está existiendo y no tiene la culpa. En sí o directamente, sí, claro. La higiene de manos, la higiene de tus alimentos, la cocción de tus alimentos son muy importantes, Entonces, pues, gracias por quedarte hasta el final. Doctor Jesús, muchas gracias por estar aquí también.
11: Al contrario, gracias por la invitación y pues también invitarlos a que esto sea una práctica habitual, a desparasitación en casa y pues buenas prácticas higiénicas.
10: Yo soy Claudia Mejía, nos vemos en un siguiente episodio. Hasta pronto.
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1: Les voy a contar la historia de dos muchachos que en su juventud solían llevar serenata a la misma chica. El tiempo los separó y fue también el tiempo el que se encargó de reunirlos otra vez. Y esto fue lo que sucedió al reencuentro.
2: Amigo, ven, te invito a una copa.
3: Ya no tomo, gracias.

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2: Bueno, Cuando Nadie Me Ve es un reclamo en voz alta a todas las cosas que pasan por la cabeza de un hombre en una relación también, ¿no? Y todos los fantasmas que puedes llegar a sentir, los sueños, las ilusiones, los deseos, los encuentros, los desencuentros también con una persona y con tu pasado, sobre todo con una persona y con tus recuerdos, ¿no? Entonces es hacer un análisis un poco de lo complicado que puede llegar a ser la cabeza de una persona, ¿no?
3: Les dejo con Cuando Nadie Me Ve.

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2: Buenos días a todos. Comenzamos. Enfoca toda tu atención y tu intención. Amado Dios, hoy me acerco a ti con humildad y con esperanza viva en mi corazón, inspirado en las palabras del Salmo 16, que me recuerdan que tú eres mi porción, mi herencia y mi proveedor fiel. Tú conoces cada una de mis necesidades, cada preocupación que me quita la calma y cada deseo profundo de mi corazón. Por eso, hoy te entrego con fe todo lo que soy y lo que necesito, sabiendo que tú tienes el poder de sorprenderme con tu bondad y tu provisión. Te pido que abras los caminos de la provisión milagrosa, que pongas en mi vida oportunidades inesperadas, personas justas, puertas abiertas y bendiciones financieras que lleguen directamente de tu mano. Que el dinero que necesito para vivir con dignidad, ayudar a los míos, cumplir mis responsabilidades y seguir soñando, llegue sin angustia, sin temor y sin carga. Que llegue limpio, bendecido, multiplicado y con paz. Tú eres el Dios que sostiene mi copa, que me guía aún en la noche, que no me deja solo ni cuando todo parece incierto. Y aunque ahora no entienda los procesos que vivo, confío plenamente en que estás obrando en mi favor. No permitirás que me falte lo necesario. No permitirás que la escasez venza al propósito. Sé que muy pronto veré tus maravillas, porque lo que has preparado para mí es abundancia, estabilidad y bendición. Declaro con fe que mi vida se alinea a tu voluntad. Mis manos se abrirán para recibir y también para dar. Que lo que hoy me falta, mañana sobre. Que donde hubo puertas cerradas, haya ahora ventanas de milagros. Porque tú, Señor, eres mi refugio, mi proveedor y mi esperanza. Gracias, Padre, por tu amor constante, por tu fidelidad inquebrantable y por los milagros que ya estás preparando. Recibo con alegría todo lo bueno que viene, sabiendo que si viene de ti, será perfecto, justo y bendecido. Soy Mariano Osorio. Piensa positivo.

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5: Buenos días, iniciamos este viernes, qué rico que ya llegó el viernes, ya mañana es el Teletón, Chuchín.
6: Viernes 9 de octubre, buenos días.
5: Ponte tu peluca, Teletón, por favor, para que salgas con Martinillo a la Ruta Joya y a que nos ayuden nuestros amigos a hacer un donativo.
7: Exacto, pero va mi gemelo, va mi gemelo mañana todavía a hacer la recolección en los cochinitos, Teletón.
8: Oye, lo que le cobras al gemelo, dónalo, Chiqui.
7: También se está donando, ya le eché al cochinito, Coqui. Ya, buenos pero días. Queremos que aporten mucho.
5: No, tampoco me regañes, o sea, es una invitación, ¿no?
7: Sí, claro.
5: Ah, bueno, a ver, analízate,
7: chavo. La alegría.
5: Chavo. ¿Sabes que la comunicación lo es todo en la vida?
6: ¡No me digas!
5: Oh, me equivoco, tú, chamarra de Chapo Guzmán en el penal del altiplano.
8: ¿Por qué? ¿Por qué? ¿Qué me dices así? Te voy a decir una cosa
7: dime,
8: de la teoría.
7: Dime, Coqui. Tus palabras no me hieren.
8: Espérate, pon atención. La comunicación es la transmisión de un mensaje donde existe un emisor y un receptor. No existe si no hay entendimiento
7: con
8: del
7: esto.
5: Pues eso es español de kinder.
8: Eso, pero no lo sabe aquí el Munra.
5: Eso es de kinder.
8: Si lo supiera el Munra. Ven acá, viejo. Ven, viejito. Ven, mi Guanajuato, vaya. Ven. Vente conmigo.
5: A ver, vamos a jugar a que cada quien somos un estado de la República. Yo, Veracruz.
8: Aguascalientes. Órale, di Guanajuato. Órale.
5: Yo no dije nada, Martín.
8: Guanajuato.
5: Oigan, vamos a arrancar, Chucho Elba. Buenos días, listos para comenzar. Esto es Joya 93.7 desde la Ciudad de México. Iniciamos con más alegría que nunca. Ya mañana es Teletón.
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0: el
1: te digo que te
0: intervenciones
1: adelantas,
0: cortadas.
1: Te adelantas. Deberá ser el
2: Jimmy. Cállate, Monra.
0: Es que empieza a hablar antes de que le abran el micrófono.
1: Exacto. No, que es muy profesional.
2: Es que yo vengo la chuleta, yo no me vengo aquí a sentar.
1: Vengo la chuleta.
0: Se abalanza sobre el micro.
2: Claro, papi.
1: Si quieres, cómetelo.
2: Yo vengo por todo, Martín. ¿A mí me des todas las canicas o no me des nada?
1: No, no te doy nada, ¿por qué no?
0: Ahora, sí te retó y le estás cumpliendo. Te dijo, ¿lo vas a dar todo o no? ¿Te acuerdas?
2: Por eso, si aquí estoy. ¿Cuándo me has visto agachado? ¿Cuándo me has visto? No, no voy a poder, Martín.
1: Cuando te invitan a los conciertos, no vas.
2: ¿Cuáles conciertos?
1: No te hagas.
0: Nos dejaste plantados en el...
2: Otra vez, la historia, la misma historia de hace 25 años. Ya cámbiale, tú.
1: No vales ni el agua de los puercos, Coco.
0: Estuvo alborotando toda una semana de vamos al show, vamos al show, vamos al show, vamos al show.
2: No es cierto.
0: Vamos al show, no llegó. Y nos dejó a todos ahí parados afuera de la Plaza de Toros. Porque no llegó.
1: Sí, así fuiste.
0: Bueno, vamos con la reflexión. Ojalá que aprendas algo de este momento especial de las reflexiones originales de tu amigo Mariano Osorio.
2: Hasta la voy a grabar.
0: Y después todas las estaciones de radio quisieron poner sus reflexiones, nomás que no le llegaron.
1: Dile, Alexa.
0: Con todo respeto.
2: Espérame, déjame escuchar.
0: Ustedes que nos monitorean, por favor, un poco de dignidad.
2: Échale.
0: Aquí van las originales.

Nunca te olvides que tú controlas tu propia existencia. Convéncete. Yo estoy a cargo de lo que me pase. Yo soy el único responsable. Alégrate cuando te dirijas a tu trabajo. Siéntete feliz ahora mismo de contar con un empleo en estos tiempos de crisis económicas. Aprovecha al máximo tus ratos de ocio. No te sientes, no empieces a flojear cuando puedes estar divirtiéndote o disfrutando de algún pasatiempo inteligente. No te dejes agobiar por tus problemas económicos. Para la mayoría de nosotros que no podemos darnos el lujo de ser extravagantes, sencillamente ahorrar dinero para adquirir un artículo caro puede en algún momento darnos un sentimiento de gran satisfacción. No te compares con los otros. La gente que lo hace tiende a la melancolía. Sé menos crítico, acepta tus limitaciones y las de tus amigos. Concéntrate en tus habilidades. Mejora tu sentido del humor. No te tomes todo demasiado en serio. Trata de encontrarle el lado humorístico a los momentos de adversidad, de ser inteligente, pensado, razonado. Toma tu tiempo. No trates de hacer todo al mismo tiempo y en el mismo instante. Sonríe con más frecuencia. Sonríele a la más cantidad de gente que puedas. Y felicítate, porque después de todo, el tiempo nos obsequia un libro en blanco. Lo que escribirás será de tu propia inspiración. De ti depende elegir la tinta arcoíris de la dicha o la gris y opaca del desaliento y la amargura. Las palabras dulces y hermosas del lenguaje del amor o el relato tenebroso y destructor del odio. Piénsalo. Cada vez que te levantes, cada vez que veas a tu familia, cada vez que te topes con esa mirada que aún te derrite, cada vez que pienses en tus hijos, cada vez que pienses en tus amigos y en tu trabajo, cada vez que abras los ojos a un nuevo día. ¿Qué es lo que escribirás en lo que resta de este día y que todavía te toca por llenar en esa página en blanco? ¿Cómo quieres que sea este día para ti? De ti depende, de nadie más.

Al abrir los ojos cada mañana, dite a ti mismo, convencido, qué maravilloso es estar con vida. Este día me debe ir mucho mejor que ayer.

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1: Seis de la mañana con 30 minutos. Son las 6:30.
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0: Así de fácil. Y bueno, mañana sábado estaremos aquí con ustedes, por cierto. Mañana estaremos acompañándolos, Martinillo.
1: Sí.
0: Estará por acá también Cocorito.
2: Así es, chiquitines.
0: El gemelo de Martín se va a la camioneta.
3: Se va él con
0: Lo
3: Saúl.
0: Está haciendo bien, ¿eh?
3: Sí.
0: Está pidiendo una oportunidad para estar aquí en cabina, Martín.
2: ¿Qué sabes que quiere? Que aumente de sueldo, nos dijo.
3: Bueno, ahí sí te siento decir que no va a ser posible.
2: Ah, ¿por qué? ¿Tú le vas a pagar o qué?
0: No. Él se está refiriendo a que el gemelo me está pidiendo la oportunidad de estar aquí en la cabina en lugar de él.
2: ¿Pero por qué no se va a poder? Él dice que no se puede.
3: Porque yo no quiero.
2: ¿Es el director de la estación?
3: Discúlpame, pero hay un contrato conmigo, man.
2: Comunícame con...
3: Él lo sabe.
2: Comunícame con el licenciado Paquito, ya estuvo, mamá.
3: Vamos, ay, a poner orden.
2: Vamos a poner orden ahorita, papi.
0: Bueno, mientras son peras o manzanas, tú mañana vienes.
3: Yo vengo aquí a la cabina.
2: Hacerte menso.
3: Míralo, ¿eh? Acúsalo con su mamá, ¿eh?
0: Buenos días, Chuchín. Hola, buenos días. Oigan, no tosan en el micrófono.
2: ¿Qué está pasando? ¿Qué está pasando, Martín?
0: Por favor. Yo te veo ya como muy preparado. Ya te vas.
3: Ya está levantando. Ya está levantando.
0: Enrollando los cables.
2: Es que ya se cargó. ¿Cómo son maldosos? Ya se cargó.
3: No,
2: miren.
3: Sí.
2: Ya se cargó.
0: Oye, ¿qué plan con la tacones? Es viernes.
2: Ya al rato nos vamos a ir a echar un pastelito.
0: Y me dicen que ya te cayó el extra de unas mencioncitas que hiciste.
2: ¿Sabes
0: el mes pasado?
2: ¿Sabes qué me dijo? Oye. Tengo ganas de un pastelito con fresitas.
3: Oye, y mañana llévala al concierto de Alejandro Sanz.
2: Así es, sí.
3: Mañana.
0: Ahora, si quieres lo mejor, también inviértele, mi rey.
2: Claro, como debe de ser.
3: No la vayas a llevar a
0: Gaia. Esfuerzo, dinero. A ver, Cocoro, asegúrate que no los vaya a dejar botado el coche otra vez.
2: No, nos vamos a ir en Uber.
0: ¿No?
2: Bueno. Que no haya dudas, papi. Para que no estén con el pendiente, sobre todo tú, Chuchi.
0: Sí, porque si no, ¿qué dirías tú? Mejor nadota, mejor no me invites, ¿no?
2: En un patín del diablo, algo, Martín.
3: Invítale una baguette, algo.
0: Sorprende, ¿cómo una baguette también? Esa se la puede invitar un miércoles en la mañana, Martín.
3: ¿Qué la vas a llevar a invitar?
2: Ya
0: concierto,
2: te dije.
0: Sans.
2: Quiero un pastelito con fresas.
3: Y el vinito, ¿no?
2: Mira, ¿cómo ves aquí el mundo?
3: Un vinito de mesa.
2: Ahora ponle el fondo tú, Chuchín. Oye, pero entonces, ¿qué?
0: Un padre Quino, ¿no?
3: Un padre Quino.
0: ¿Se dan cuenta?
2: Es que Martín,
0: ¿cómo terminé aquí?
2: Pero fíjate, ¿quieres el padre Quino de Tetra Pak?
3: Ay, no. Así no.
0: Bueno, regresamos. Buenos días. Esto es Joya 93.7 Mariano y los padrequinos estarán con ustedes. Ay, al regresar. Disfruten su fin de semana, que sea rico. Mañana es el día del Teletón. Soy Mariano Osorio. Me encanta estar contigo.
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1: Presentamos al experto en todo. Bienvenido, Coco.
2: A ver, ahora, ¿de qué es tu poema?
3: Papi, pues estoy diciendo que experto en todo. Ya me atoraron, papi. Ahora, si no es un tema, ya valí.
2: Eres el crítico.
3: Oh, pequeño Martín, tú que sales a la calle y sales sin bloqueador. Oh, querido Martín, tú que eres apresto y eres Valentín. Oh,
2: no, yo no presto, ¿eh?
3: Cállate, déjame terminar mi poema. Oh, querido Martín, oh, viejo padre, oh, viejo Martín, oh, te quiero, oh, amigo.
1: Se dijo que eras agiotista.
2: ¡Ah, caray! No, manito, jamás. ¿Sí? No, jamás, jamás.
1: ¿Andabas, moviendo el dinero de otros?
2: No, jamás.
3: Tú eres el que hace las tandas aquí, no te hagas.
1: Y prestando caro.
2: ¿Cuáles tandas?
3: Tú eres el que hace las tandas. ¿Cuándo le toca
2: cuando
3: el número?
2: Le toca el número, que no te hagas, Cocoro.
3: En 15 días te toca, Chuchu.
2: ¿Ya viste quién salió? ¿Ya viste?
1: ¿Por qué la carcajada?
2: El tandas. Ahí está el Cocoro, que ya le dijo que en 15 días le toca a Chucho.
3: ¡El tandas! Papi, tú eres el que hace aquí las tandas, chiquito.
2: Jamás, Cocoro.
1: ¿Qué pena con las personas que nos escuchen en otros países?
2: ¿Pero por
1: y
2: qué?
1: Y en otros estados de la República a través de nuestra aplicación. Pues con ese tipo de... ¡El tandas! O sea, sí da pena.
2: ¡Oh, manito! ¡Manito, yo te quiero, hombre!
1: Te pudimos sacar del barrio, pero jamás...
2: Pero ya págame la tarjeta.
1: Jamás
2: no
1: logramos
2: no
1: sacar
2: hagas,
1: al barrio de
2: no
1: ti.
2: No te hagas.
1: El barrio...
2: Págame la tanda, no te hagas.
1: Nunca salió de ti ese barrio.
2: Ah, no, jamás. Soy gente de pueblo, amigo. Soy gente de barrio.
1: No, si no necesitas aclararlo.
2: Yo voy a sacar a mi país adelante.
1: Es el candidato del frente.
3: No te imagino a ti de candidato, que te estén chiflando. ¡Fuera Martín! ¡Fuera Martín!
2: ¡Ya! Yeah, ¡venga!
3: Papi.
2: Así, mira, Coqui.
1: ¿Sí juntará los votos, no?
3: Le va a costar trabajo, chiquín.
2: ¡No! ¡No!
1: Bueno.
3: Se atoraron, chiquín.
1: Ya no les puedo decir lo que le están diciendo.
2: Vamos nada a bailar, manito.
1: Por la pura insinuación de haberse metido a la política, así es que ya no les diré nada más.
3: Imagínate, Martín, de diputado.
2: De senador, señor.
3: No,
2: qué
3: sí,
2: diputado,
3: no,
2: señor. De senador, señor.
3: De pura cena.
2: Para cenar, pura cena.
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13: Hola Mariano Osorio, mucho gusto en recibir en los accesos que nos están regalando. Me gusta oír tu estación 93.7. Mucha suerte, gracias.
14: Mariano, muy buenos días, soy Ismael. Oye, muchas gracias, escucho diario tu radio. Me encanta tu sesión de Caminito de la Escuela con Cocorito y Martinoli. Pues aquí estamos ganando los boletos hoy aquí en la delegación Tlalpan San Pedro Mártir y muchas gracias y bendiciones, que Dios te bendiga y me gusta mucho tu estación, gracias.
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15: Vámonos de inmediato porque la Ruta Joya ya llegó y nos dará muchísimo gusto recibirlos, saludarlos, darles un abrazo, darles la bienvenida. Adelante, Cristian, ¿cómo estás? Buenos días, ¿en dónde te encuentras?
16: ¿Qué tal, Mariano? Cócoro Martinillo, les mando un fuerte abrazo. Amigos de Joya, los saludo con mucho gusto. Les platico que ya estamos ubicados en Avenida Vasco de Quiroga, esquina con calle Corregidora, Colonia, Pueblo de Santa Fe, en la Alcaldía Álvaro Obregón. Como referencia, amigos, estamos a un costado del Mercado Santa Fe. A las personas que vengan con su distintivo y su calcomanía Joya bien pegadita en su auto, nosotros le regalamos el paraguas Joya 93.7 de bolsillo, que es muy práctico, cómodo y fácil de llevar a todas partes y muy útil en este momento que está lloviendo. 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Estamos a un costado del Mercado Santa Fe. Mariano, muchísimas gracias. Nosotros aquí los esperamos.
15: Muchas gracias, Cris. Que tengan una excelente mañana y gracias a todo el público de Joya por acompañarnos hoy y siempre. Un fuerte abrazo. Volvemos.
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15: Es Joya 93.7. Buenos días.
19: 7 de la mañana.
15: Buenos días, Martínillo. Por favor, acomoda bien esos cables antes de que el hombre los enrede y se quiera ir.
19: Con mucho gusto, amigo.
15: Oye, Oscar Abdiel, bienvenido. Buenos días.
20: Buenos días, Mariano, Cocorito, Martinillo.
21: Buenos días, papu.
20: Oye, que calentaré esa voz, Cocorito.
21: Es que es el estilo, papu, es el estilazo.
20: El estilo.
15: ¿Sí es cierto que te llamas Procoro, mijo?
21: Ah, para nada.
20: Oigan, hoy les traigo un chisme que a todos, o sea, los que nos encanta el cine, los que nos encanta toda esta parte de El Séptimo Arte, nos movió esta semana. ¿Por qué? Porque ahora sí se concretó la fusión de Paramount con Warner Brothers. Acuérdense que yo les conté desde hace un tiempo que la pelea era de que Netflix quería tener Warner Brothers. Y entonces entró Paramount y le metió otra contraoferta que abandonó el trato que ya tenía con Netflix y se fue directamente con Paramount. Bueno, pues esta semana, exactamente el 6 de octubre, se cerró un acuerdo de más de 110 mil millones de dólares.
21: ¡Ay, Dios!
20: Pero, o sea, el chismecito no va nada más de que, bueno, ya se fusionaron, sino, ¿qué está pasando? ¿Qué va a pasar? O sea, porque mucha gente tiene como esa duda de que si Warner Brothers va a desaparecer, que si va a ser absorbida 100% por Paramount, y yo les tengo aquí toda la información. Bueno, pues es que imagínense que ahora se va a llamar Skydance. Y Skydance era antes una productora de alguien llamado David Ellison. Este cuate es el hijo del segundo hombre más rico del mundo, que se llama Larry Ellison. Imagínense que él hizo esta productora Skydance porque él era un actor que no conseguía dinero. Porque no conseguía, bueno, trabajo ni dinero. Entonces, pues él creó esta, bueno, su papá le dijo, oye papi, necesito como una productora. Él dijo, ok, se la hizo. Y esta productora más adelante hizo películas como Misión Imposible o Top Gun Maverick. O sea, es una de las grandes, le levantó así un montón. Y entonces en 2025 Skydance compró Paramount. Y fue entonces que después dijo, me voy a meter a la carrera para comprar Warner. Ahora, ¿qué significa que Skydance tenga Paramount, Warner o incluso HBO Max? Todas estas marcas, imagínense que ahora fusionan. Para explicarles qué está pasando, no es que vaya a desaparecer Warner Brothers o Paramount, sino que es como si fuera una plaza. Uh-huh. Y ya ven que en la plaza pues tenemos, no sé, Liverpool, Sears, todas las tiendas, pero sigue siendo autónomas cada una. Eso es lo que va a pasar más adelante. Incluso, por ejemplo, con los streamings como Paramount Plus o HBO Max, estos no van a desaparecer, sino que solamente solo el contenido se va a ir fusionando hasta que se cree un solo streaming. El comunicado de la compra, pues, se comprometió en algo muy importante que a muchos nos está dando miedo, a otros pues, nos está poniendo muy felices, no sé, depende cómo lo veamos, pero prometen que van a hacer mínimo 30 películas al año.
21: Papi, son demasiadas,
20: ¿no? O sea, estamos hablando de que nos están prometiendo mucha producción y por eso es que cuando le quitó el poder a Netflix, fue como de, oye, si yo me quedo con Warner y con todas las IPs, que esas IPs pues incluyen Harry Potter, El Señor de los Anillos, Game of Thrones, Nickelodeon, Cartoon Network. O sea, imagínense cuántas cosas es que están teniendo, ¿no? Ahora, el problema o, bueno, el debate que se arma es, ¿está bien que una corporación como Skydance esté con 100 años de cine? ¿Y qué va a pasar con todos estos monopolios? Que, pues, por ejemplo, ya saben que cuando Disney compró Fox, igual pasó, ¿no? Que se agarró con muchas, muchas IPs. Y ahora que, pues, Skydance tiene el poder, vamos a ver que si sí cumple su palabra de que va a hacer 30 películas al año.
21: Es mucho dinero, ¿no? De inversión.
20: Y es mucho dinero, pero también lo han demostrado. O sea, te estoy hablando de que franquicias como Top Gun Maverick o incluso Misión Imposible, pues, son parte de lo que ya han hecho.
21: Sí, pero ¿cómo te inventas a partir de ahora? ¿Cómo te inventas a partir de ahora nuevas producciones?
20: Sí, ahora viene el
15: empresario. Tienes que justificar que invertiste 110 mil millones de dólares para hacer esta compra y considerar que está englobando sí los estudios de cine, como dice Oscar, por un lado Paramount y Warner Bros. Y estudios de televisión, pero también los servicios de streaming Paramount Plus y HBO Max, pero también las cadenas de noticias,
20: CNN,
15: porque este es un brazo político también, Cocoro, CNN y CBS News, así es que es un conglomerado espectacular. El que va a funcionar como el director ejecutivo de la empresa es un señor que se llama Enon Krace. Él fue directivo de Mattel, la juguetera, durante muchísimo tiempo. El cierre del trato, y aquí es lo que tú decías, se produce después de meses de litigio antimonopolio. Meses y meses y meses en donde una jueza federal
0: finalmente ratificó el acuerdo entre Paramount, Skydance y los 12 fiscales generales estatales que se oponían a la compra de Warner, despejándose así el último obstáculo judicial para finalizar esta operación. Ya es una realidad.
2: Un paréntesis. Sí. Por ejemplo, ya tenían un acuerdo con Netflix. Ajá. Aparentemente.
20: Sí.
2: ¿No hay una penalización ahí?
0: Habían iniciado pláticas y finalmente pues se echaron para...
20: No, oye, y es que imagínense, atrás. Como hay tanto dinero, incluso la bolsa de Estados Unidos, o sea, juega un papel muy importante porque no es como de, bueno, ya compro esto, pago mis 100 mil millones de dólares y ya queda, sino que, pues, como bien dijiste ahorita, Mariano, pues son meses y meses de peleas y parte burocrática, y también Donald Trump se metió con esa parte y fue como de que yo sí apoyo que Paramount lo tenga. Y varios actores llegaron y hicieron huelgas, o sea, entre ellos Mark Ruffalo, o sea, fue de los que son anti-Trump, incluso también Robert De Niro, estaban de que no, es que no queremos que ellos compren esto porque es muy político todo este show.
0: Y claro, ahí traes las cadenas de tele, traes CNN... Y traes CBS News.
20: Es una locura.
0: Y al presidente Trump diciendo, sí, sí, que lo compren.
20: No, y él apoyó. De hecho, sí, él en la bolsa fue el que metió y dijo, sí, yo no tengo problema, háganlo ya de una vez. Y lo hicieron rapidísimo. O sea, ya para que, imagínense, ¿se acuerdan de ese famoso tanque de agua que hay de Warner Brothers? Bueno, sí. Hoy ya está pintado con Paramount y dice abajo, a Skydance Production. Entonces todo el mundo estamos ahorita de que, o sea, se movió rapidísimo.
0: Todo lo que vendrá. Y ahora lo que tienen que hacer es echar a andar la maquinaria para empezar a recuperar ese dinero.
21: Eso divide pues, la parte con interesante. 30
2: películas como están prometiendo al año.
0: Sí, pues, pero es,
21: sí, pero tienes que
0: muchísimas
21: buscar
0: producciones.
21: Tienes que buscar producciones nuevas.
0: Pero es mucho más que eso.
20: Pero claro, ¿sabes qué? No creo tanto nuevas, porque ya tienen las IPs. Simplemente es exprimir cada una de las que tienen. Y, o sea, si te estoy hablando que el cuate este, Larry Ellison, que es el papá del cuate que pues está generando toda esta parte, su fortuna, según Forbes, es de 294 mil millones de dólares. Mm. O sea, estamos diciendo que casi sí le metió así como de un 40%+ así de su fortuna. Vamos a meternos con esto, pero obviamente, ¿cuánto dinero no se va a mover? ¿Y cuánto se va a manejar?
2: Y lo fácil que decimos, 110 mil millones.
20: No.
2: Lo decimos de
20: palabra. No, y estamos hablando que, por ejemplo, una película que está en el top 3 de las más taquilleras de todos los tiempos, o sea, por ejemplo, ahorita Avengers Endgame, que ahorita le ganó Avatar y está otra vez en el número 1, tiene 2.87 millones de dólares. O sea, eso es el máximo. 2.98 mil. Millones.
0: Ah, sí, por ajá. Eso, 2098.
20: Millones de dólares. Entonces, vamos a ver qué es lo que pasa. A ver si cumplen con su promesa. Vamos a ver si no solamente nos metemos con puras promesas, nada de producciones buenas, pero vamos a ver. Vamos a darles el lujo de la duda y que ojalá que gane el cine, gane todos y vamos a ver qué va a pasar después.
0: Muy bien. ¿Y qué más viene? ¿Qué viene en camino?
20: Viene en camino. Mira, las próximas semanas todavía no podemos hablar de esas películas porque... Ya sabes que vienen los acuerdos, no sé qué, pero viene la secuela de Social Network. ¿No se acuerdan la historia de Facebook? Uh-huh. Yo ya pude verla, pero les puedo garantizar que va a valer mucho la pena. Vienen películas de Disney, vienen películas de Warner, vienen varias cositas. Pero por ahora vamos a esperar a ver qué pasa más adelante.
0: Bueno, nos esperamos a los adelantos. 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
20: No, a mí me encanta. De hecho, o sea, si vieron la película, les va a fascinar. Yo tengo la posibilidad de ver este musical y es una locura. De hecho, Tim Burton fue el que le dio luz verde a todo esto. O sea, sin lo que hicieron con Michael Keaton, y con esta Winona Ryder, o sea, no hubiera pasado este musical, que 100% vale la pena.
0: El vestuario, la escenografía, las coreografías que te dices, ¿cómo hacen eso? Obviamente los efectos especiales.
2: Claro, y la comodidad en el teatro donde estás.
20: Y como bien dijiste, Mariano, un show que viene de Broadway, que no, o sea, no sí, es cualquier cosa.
0: El ritmo de la obra te atrapa desde el primer momento, no te suelta y te ríes muchísimo. De verdad que se les recomiendo muy especialmente para este fin de semana, Beetlejuice, del 10 al 18 de octubre, nada más. 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
0: Ya son las 7:11. ¡7:11! ¡Feliz viernes!

0: 7 de la mañana con 15 minutos. 7:15.
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0: Buenos días en Joya 93.7. ¡Súbale, hay lugares!
1: Ay. ¡Venga, mi Coqui!
0: Un camión de transporte público tomó por sorpresa...
2: ¿El qué pasa por aquí?
0: No por aquí. Tomó por sorpresa al chofer y a los demás pasajeros que venían en él luego de que una mujer se puso violenta contra el conductor. Órale. El chofer venía manejando feliz y de pronto le dice: bájame, idiota. La parada está ahí, irá, no me vas a bajar. No, bájeme. Y el señor se saca de onda. Llega la mujer, le jala los pelos así de como si fuera palanca de velocidad. Y le dice: pues ahora no la bajo y hágale como quiera. Ah, pues le voy a hablar a la patrulla. Pues llámela. Y le vuelve a jalar los pelos. No te den derecho a pegarme. Y pum, que le pega. Y pum, que la baja. Y que pum. Y nunca llegó la patrulla.
3: ¿Qué forma de agredir de la señora?
0: No llegó, chavo.
3: ¿Quiere que ya la bajen ahí en esos instantes, manito? No se puede.
0: Martín, la llevaban secuestrada, Martín.
3: Ah, caray. Ay, caray.
0: Ponte, chavo, ponte pilas, chavo.
2: Híjole. Ubica primero el contexto, chiquitín, y después haces tu
3: comentario.
2: ¿Qué contextos
3: ni qué nada, Cocoro?
2: Es un buen consejo, es un buen advice.
0: Y el análisis hermenéutico.
2: Así es, venga, sí.
3: ¿Hasta análisis también de eso?
2: Pues es que está dando la nota, la hermenéutica es eso, papi.
0: Esta es una
3: Pobre mujer, de veras. No sean así, ¿por qué se la querían llevar? No sean malandrines.
2: ¿Qué estás oyendo? ¿Que estaba loca?
3: Ahora ya, ese es otro contexto.
2: ¿Sabes cómo le decían la crazy con la loca?
0: ¿Qué te dijo, Martín?
3: ¡Cóbrale!
0: Pero no sigues con atención las cosas.
3: ¡Cóbrale!
2: Papi, pero es que así le decían, ese era su apodo.
0: No solamente es la falla en la memoria ni la falta de control de esfínteres, ahora también estás desubicado.
2: ¿Ya, chiquilla, usa español?
3: ¿Ahora cuál tiempo? Ay, manito, tú ya hablas así como tipo político.
0: Ah,
2: con que diciéndole político,
0: con que
2: manito.
0: Echando grilla, ¿no?
3: No, la grilla.
2: Vaya, con que te escoco te espera, ¿verdad?
3: Con los brazos abiertos.
0: Maestro Delfino.
2: ¡No!
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9: Mariano, muy buenos días. Vamos con la información. La jurista sudafricana Nabi Pillay ganó el Premio Nobel de la Paz 2026 por su labor en favor del derecho internacional. El Comité Noruego reconoció su trabajo para exigir justicia por crímenes de guerra y graves violaciones contra los derechos humanos. Y vamos a información generada aquí en nuestro país, porque el huracán Isaías se mantiene en categoría 2 en la escala Saffir-Simpson, a 590 kilómetros al nor-noreste de Progreso, Yucatán, mientras que el huracán Simón, en categoría 1, está frente al Pacífico mexicano y deja lluvias torrenciales y oleaje de hasta 4 metros en costas de Michoacán, Guerrero, Colima y Jalisco. Por su parte, la Comisión Federal de Electricidad desplegó un plan de control.

0: y alcanzar la cifra de 1,000 padrinos es una de las metas de este año de Teletón. Así lo destacó Verónica Briceño, jefa de la clínica de médula ósea del Hospital Infantil Teletón de Oncología.
1: Nosotros tenemos un modelo integral con albergue que es Casa Teletón. Entonces, en Casa Teletón tratamos de que el niño tenga una calidad de vida como si fuera en su casa. Por eso tiene escuela y terapias que van o disminuyen las secuelas del tratamiento. Por ejemplo, música, baile, rehabilitación.
0: Mariano, regresamos contigo.
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16: Va a ser un concierto que va a estar llenísimo, ¿eh? Ahí te encargo mi Martín.
15: Padrísimo, ¿eh?
16: Llenísimo.
13: Bienvenidos, bienvenidas, me encanta poderles dar invitaciones para que disfruten de los mejores conciertos. Todo lo que ha pasado en conciertos, en términos de conciertos, a lo largo del 2026.
16: Sí. Wow.
13: No me resta más que desearte una feliz Navidad,
16: Cocoro.
13: Martinillo, a ti, a tu gemelo. Feliz.
15: Gracias, gracias, manito.
13: Los mejores conciertos han estado y estarán en Joya 93.7, solamente los mejores
16: Así
13: shows.
16: Así es, papus del radio.
13: Y vienen cosas fantásticas, viene Cirque du Soleil,
15: Emmanuel.
13: Sí, el Emmanuel Sinfónico, imperdible, el 3 de diciembre.
15: El concierto navideño de Radio Centro.
13: El concierto navideño que tiene a Natalia Jiménez cantando canciones de Navidad.
15: Exacto.
13: Una gran estrella. También viene David Bisbal al Auditorio Nacional. Van a poder disfrutar de todas sus grandes canciones. Bueno, es que vienen muchos. Estén pendientes, síganme escuchando por las mañanas. También a Fer Quintana en las tardes, porque ella también tiene invitaciones Joya para que ustedes disfruten de los mejores eventos. ¡Qué gran año, eh! ¡Qué gran año hemos tenido! Bueno, no casi México queda campeón de la Copa del Mundo.
15: ¡Casi!
16: ¡Ay, si no dices nada, Martín!
13: Bueno, quedó no España. No exageremos. Comenzamos con más en Joya 93.7. Abrimos oficialmente el fin de semana.
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0: Las 7 de la mañana con 39 minutos. 7:39.
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2: 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Joya 93.7. La estación de la bachata. ¡Ay! Sensual. Un movimiento sexy. Ah, no, esa es otra, ¿no? Pero bueno, aquí tenemos estos accesos Joya para que vayan y la pasen increíble. Buenos días, gracias por desmañanarse con nosotros, por amanecer y decir: voy a poner Joya 93.7. Alexa, pon Joya 93.7 en mi teléfono inteligente. Voy a escuchar Joya 93.7. Voy a sintonizar Joya 93.7.mx en mi computadora y las voy a estar escuchando mientras estoy trabajando. En el coche, todo el tiempo en el coche. A nuestros amigos.
4: ¿Pero también en tu casa?
2: Conductores de aplicación. Sí. A nuestros amigos taxistas. A todos nuestros amigos del transporte público. A los automovilistas particulares. Maestras, maestros, licenciados, ingenieros, doctores,
4: martinillos,
2: trabajadores de las diferentes empresas,
4: munras de otros
3: lados, en las oficinas,
2: a los munras de México,
3: en los consultorios, en todas partes escuchan Joya 93.7.
2: Esta gran comunidad positiva que compartimos un mismo estilo de vida desde hace tantos años, y paso a pasito ahí vamos hacia otro aniversario más de Hoy con Mariano, el próximo
3: 22 de noviembre.
2: Bien contestado, Martinillo. Por cierto, hoy cumpleaños mi hermano Jaén, Jaencillo.
4: Te mandamos un abrazo, papu.
2: Felicidades. Y dice:
4: ¡saca la fiesta!
2: Ahí es donde salen todos los changuitos a bailar.
3: ¡Échale, mi flaco! ¡Échale, el flaco!
4: ¿Qué dice? Que su flaco, dice.
2: ¿Tu flaco de oro?
3: Era el flaquito de oro, ¿no?
2: Ya no, ahí está gordo. No. Tú dijiste era el flaquito de oro.
3: Es el flaquito de oro. Venga.
2: ¿Venga qué?
3: Que cumpla muchos años.
2: Entre tu venga.
3: Que cumpla.
2: Échale, papá.
4: Cúmpele. Prépale un pastel. Échale. No que
3: tú
4: tu flaco.
3: Tú ya te quieres ir. Ya te quieres ir.
2: Tú ya lo conociste,
3: ir.
2: ¿No?
4: Sí, no que tu. Pero que está diciendo que tu flaco.
2: Tú lo
4: que
2: conociste
4: no sé
2: en Futlán.
4: Así es, yo ahí lo conocí. ¿Sabes qué me dijo?
3: ¿Y cómo está?
4: Me dijo: bien, mi coqui, bien.
3: Ay, bien, mi coqui. Híjole, a ti ni te fuman.
2: Bueno, feliz cumpleaños. Regresamos en unos minutos a todas las personas que están celebrando hoy su cumpleaños, que
4: saquen,
2: festejan algo especial.
4: Saquen la fiesta, flaco.
2: Saquen el pastel.
4: Saquen la fiesta, flaco.
2: Disfruten. Qué bonito cumplir en viernes.
3: Sí.
2: Su fin de semana.
3: Padrísimo.
2: Volvemos.

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2: Son las 7:55. 7:55.
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durante esta semana hemos estado disfrutando el frente a frente de David Bisbal. Frente a David Bisbal, grandes canciones, grandes joyas que a todo mundo nos están encantando. Y hablando de David Bisbal, quiero compartirles que hoy a las 9 de la mañana voy a presentarles una conversación que tuvo mi compañera Fer Quintana con David Bisbal. Viajó a Madrid, se encontró con Bisbal, tuvieron una plática muy generosa, muy linda y muy empática camino a su presentación a principios de diciembre aquí en el Auditorio Nacional, y les recomiendo muchísimo que vean de inmediato sus tickets en ticketmaster.com.mx o en las taquillas del Auditorio Nacional, porque viene con todo David Bisbal. Ya escucharán ustedes hoy la entrevista a las 9 de la mañana, una entrevista que hizo para Hoy con Mariano mi compañera Fer al ratito aquí en Joya 93.7. Pero mientras tanto seguimos batallando con las lluvias. El huracán Isaías seguirá desplazándose rumbo a la costa de los Estados Unidos y dejará de afectar al país, pero por lo pronto se fortaleció Simón, propicia lluvias en el litoral del Pacífico mexicano y seguimos con un clima de bajas temperaturas y lluvia prácticamente en la mayor parte del territorio nacional. Las costas del occidente, si van a viajar este fin de semana, seguirán afectadas por fuertes lluvias ante la intensificación del huracán Simón, que dejará lluvias torrenciales en el estado de Guerrero y en Michoacán, lluvias puntuales muy fuertes en Jalisco y en Colima también. No sé si han visto imágenes de Acapulco, zonas bajas de Acapulco, con ríos prácticamente corriendo por las calles porque se desbordaron dos ríos y han arrastrado autos. Ayer me estaba platicando una persona que unos trabajadores de la refresquera Coca-Cola se bajaron a salvar a una señora que estaba siendo arrastrada por las corrientes de agua que, como les dije, han inundado ya las zonas bajas de Acapulco. Bueno, regresando al reporte, también se esperan chubascos, lluvias fuertes a muy fuertes con posibles descargas eléctricas en las entidades del norte, oriente y centro del territorio nacional, que incluye el Valle de México y la península de Yucatán. El huracán Isaías continuará su desplazamiento hacia el este-noreste, alejándose de costas nacionales y dejando de afectar a nuestro país. Finalmente prevalecerá el ambiente caluroso a muy caluroso, eso ya en el noroeste de la República Mexicana. En todo el territorio nacional se esperan lluvias de distintas intensidades, siendo las de mayor consideración las que se dan en el Pacífico Guerrero, como ya les dije, y Michoacán. Lluvias muy fuertes con puntuales intensas en Colima, Oaxaca y Chiapas. Aguas con las lluvias tan fuertes. Para efectos de Jalisco, de Puebla, Veracruz o Yucatán, ahí sí tendremos lluvias fuertes y muy fuertes, y tendremos también pues una serie de chubascos con lluvias puntuales fuertes en Baja California Sur, en Sinaloa, en Nayarit, en la Ciudad de México, en Morelos, en el Estado de México, también chubascos con lluvias puntuales fuertes, en Hidalgo, en Tlaxcala, lluvias con chubascos muy fuertes, para que lo consideren, por favor, porque esto nos estará afectando. Aquí en la Ciudad de México, repito, además de esas lluvias, ambiente fresco, templado, y seguiremos con estas lluvias que estarán acompañadas de descargas eléctricas para que tomen las precauciones. Te recuerdo que también esperamos una lluvia de amor con el Teletón. Ya mañana es el Teletón, hoy tenemos muchos, muchos, muchos preparativos muy especiales y muy importantes para arrancar con todo mañana desde las 8 de la mañana. Ahí nos vemos por las estrellas y estaremos compartiendo con ustedes ya a partir de las 10 de la mañana, desde las 10, eventos que están relacionados con Teletón de manera muy, muy, muy puntual, para de una vez recordarte que desde hoy puedes ser padrino o madrina Teletón en padrinosteletón.org. 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
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Regresamos.

0: Estás escuchando Joya 93.7. ¿De qué te ríes, Martín?
1: Par de venenos.
0: Ay. ¿Ya te metió en el paquete, Chucho?
1: ¿Ya viste? ¿El paquete? Desde hace mucho.
2: ¿El paquete? Sácatela, ya te acaban de amenazar.
0: Ya lo hizo enojar.
2: Chucho, ahí va para allá el Munra. Agárralo, Liz.
0: Va tirando en este momento. Se le, señoras y señores, mira, le pone Liz, tres de un jalón.
2: Liz lo quiere jalar del cielo.
0: Caray. En eso entra Liz y lo saca de la arena.
2: Mira cómo se hizo el paro, Liz, ¿viste?
0: Describe ese momento.
2: Lo jaló de la chamarra en este momento el Munra, porque le estaba dando sus apes el cachetón. Llegó Liz por atrás y órale.
1: Ayúdalo, ¿no?
2: Pues está cachetón, mi gordo, ¿qué quieres que haga?
1: ¡Ay, mi gordo! ¡Ay, mi gordo! ¡Ay! ¿Con
2: qué? Te quiero, mi cachetón.
0: Carita afilada te la tiró, ¿eh?
2: ¿Sabes qué pareces tú, papi?
0: Que ya le dijeron Gordolfo Gelatino al Cócura.
2: ¿Sabes qué pareces, mi cachetes? Un pedacito de cielo.
1: Ay, ay, ay, ay,
2: ¿eh? Es para que veas cómo se le quiere, Liz.
0: ¡Hala! Bien hecho, ¿eh?
1: Qué bonito.
0: Mañana es el Teletón. Mañana vamos a estar aquí con ustedes. Mañana sábado desde las 6 de la mañana hasta las 12 del día. Martinillo, con Corito, este
2: servidor. 6 de la mañana. Sí, 6 de la mañana a través de Joya 93.7.
0: Yo me voy a andar partiendo entre lo de Teletón y Joya aquí con ustedes, pero sé que tengo un gran equipo.
2: ¿También? Así es, Topo, sí, te claro. Echamos la mano. ¿Dónde quieres que yo me
1: ¿dónde
2: vaya?
1: ¿Dónde quieres que caiga el cócoro?
2: Yo me voy a... Me llevo mi alcancía y vamos a hacer el sondeo en la calle.
1: No, tú te quedas en cabina.
2: Ah, yo también me voy para afuera.
1: ¿Ya ves? Quiere andar de...
2: Con mis alitas voladoras, papu.
0: Bueno, resulta que estaremos felices de poderlos acompañar mañana, toda la mañana, desde las 6 de la mañana y hasta las 12 del día. Desde las 6 de la mañana y hasta las 12 del día estaremos con ustedes. Y, ¿cómo ves, Chuchín? Y además de decirles que mañana sábado estaremos con ustedes, les damos de una vez otra invitación para que vayan a ver a Romeo Santos y a Prince Royce en el Palacio de los Deportes.
1: ¡Échale, mi papo!
0: 25 y 26 de octubre, Palacio de los Deportes.
2: Márquele ya 55-18-40-93-7.
1: Así es.
0: Tienen que tener su app de Ticketmaster.
1: No, eso sí, tienen, y no haber ganado. Que sean personas que también quieran participar nuevas.
0: Son... tantas las personas que gracias a Dios nos hacen el favor de escucharnos y de acompañarnos todas las mañanas, que también queremos darle oportunidad a esas personas que no han ganado nada todavía y que tengan un pedacito de esa gran experiencia Joya y de este estilo de vida.
2: Es decir, que si ya ganaron, deje pasar unas semanitas para que otras personas puedan ganar.
1: La parte de la gente, el auditorio de Joya es compartir.

0: años promovemos el respeto entre todos.
1: Sí.
0: Y ese es parte del estilo de vida del que siempre hemos hablado y que muchas personas lo hacemos efectivo todos los días. Y a veces está uno a punto de explotar, a punto de hacer algo, decir algo.
2: Hablan.
0: Y entonces respiras calma. Profundamente, recuperas la calma y no cometes ese error. También ese es un camino viable.
2: Qué hermoso.
1: Sí, Coqui. Padrísimo.
0: Mariano y los quemonitos estarán con ustedes
2: ahora
0: al regresar.
2: Bonitos.
1: Ahora qué monitos, mira.
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0: 8 de la mañana con 24 minutos. 8:24.
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5: Hola Mariano, espero que te las pases pasando muy bien y me estés escuchando. Te escucho todas las mañanas a partir de las 6:30 y me agrada mucho tus comentarios que haces con Cocorito, con Martinillo, y me agrada mucho porque así no se estresa uno con el tráfico de las mañanas. Me agrada, los felicito y espero que sigan así siempre.
6: Hola Mariano, mi nombre es Betty, me da muchísimo gusto escucharlos todos los días, justo en el caminito de la escuela, cuando llevamos a mis tres hijos a la escuela, y es un recorrido desde las 6 de la mañana hasta las 9 de la mañana, entonces la pasamos muy bien, es un rato que tú nos haces agradable. Muchísimas gracias y sigue así.
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9: ¡Échele, señor Mariano! ¡Buenos días!
10: Vamos a participar, Padrinos Teletón ORG. ¡Venga! Venga, vamos a ser más padrinos y madrinas.
8: Así es, entra y por solo 11 pesos diarios tú puedes destinar tu ayuda a alguna niña o algún niño que tenga discapacidad, autismo o cáncer y que claramente necesita de nuestra ayuda. Y con solo 11 pesitos diarios lo puedes ayudar.
9: Padrinosteletón.org.
8: Te toma 2 minutos, te pide unos datos muy básicos.
9: De volada, papi.
8: Y realmente la satisfacción que tienes es...
9: ayudar.
8: Muy grande.
9: Así es, chiquitines. Háganlo.
8: Padrinosteletón.org. Y bueno, mañana es el evento Teletón. Tenemos también las alcancías Teletón en las rutas Joya.
10: Sí, amigo, porque mañana mismo todo lo que se recolecte se lleva a la sucursal bancaria
8: a Banamex, que es el Banamex, banco del Teletón.
10: Y ya se entrega todo. Ellos mismos abren los códigos porque tiene una protección y ya ellos abren en presencia de uno.
8: Lo hemos hecho cada año y lo estamos volviendo a hacer gracias a ustedes. Las listas escritas a mano.
9: ¿Listas de qué, papo? ¿Ah, es la moto?
8: Una moto.
9: ¿Qué motota?
8: La razón por la que algunas personas prefieren escribir sus listas a mano en lugar de apuntarlas en el teléfono.
9: Ah, mira el morro.
10: Sí,
9: el
10: morro, claro, como debe de ser.
8: En una época donde dominan las aplicaciones de productividad, aunque existen muchas aplicaciones para organizar pendientes, muchas personas siguen usando una libreta para anotar lo que tienen que hacer durante el día. La explicación tiene que ver con la sensación de avance que produce tachar físicamente una tarea. En una aplicación, completar una actividad puede significar solo marcar una casilla.
10: Ahí está.
8: En una hoja de papel, desaparece la lista. Además, escribir obliga a reducir las tareas a palabras muy concretas.
9: Nada más tengo una pregunta. ¿Qué pasa cuando el perro se come la lista?
8: ¿Qué pasa, Martín?
10: No se la come.
9: Ah, no, como no te ha tocado.
8: Es cuando se pasó de listo.
9: Así es.
8: En lugar de tener 20 notificaciones diferentes, una persona puede observar frente a ella solo 5 pendientes importantes. Por eso prefieren una libreta sencilla que termina funcionando mejor que una sofisticada aplicación.
9: Déjame anotar mis pendientes del día de hoy. Número 1, dormir. Número 2,
10: ya
9: dormir.
10: Ves cómo volvemos
9: 3,
10: a lo mismo.
8: 4, comer. 5, comer. 6, comer.
9: Ahí está.
10: Yo la hago a mano, Cocoro, mi lista. Es mejor.
8: La vida es mejor cantando, Martinillo.
9: ¿Cómo es el mundo este?
8: Bueno, ya nos vamos a la ruta Joya. Bienvenido,
10: sí,
8: Martín.
10: Sí, amigo.
8: Échele, pues.
10: ¡Vámonos!
8: Pásele, que le vaya bonito. Y yo me quedo aquí con ustedes hasta la 1 de la tarde. Como siempre, por Joya 93.7.
9: ¡Wow!
8: La estación.
9: ¿De qué?
8: De los chimuelos.
11: ¡Se
7: acabó caminito de la escuela. ¡Ja!

0: 8:41. Son las 8:41.
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1: Excelente día, Mariano. ¿Cómo estás? 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
0: Muchísimas gracias, Miguel. La Ruta Joya ya está aquí y siempre, siempre contigo.
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8: Mariano, vamos con la información. El Banco de México debate si debe reducir nuevamente la tasa de interés que influye en el costo de los créditos y préstamos. Las minutas de su última reunión muestran que 3 de los 5 integrantes de la Junta consideran posibles ajustes siempre y cuando la inflación mantenga una tendencia descendente. El director del Metro, Adrián Rubalcaba, señaló que es falso que se realice una encuesta telefónica relacionada con la renovación de la línea 3. Afirmó que cualquier información se dará a conocer a través de los canales oficiales. La Comisión Nacional de los Derechos Humanos alertó sobre deficiencias en las cárceles del país. Su diagnóstico detectó hacinamiento en casi la mitad de los centros evaluados, además de fallas en los servicios de salud. La poeta canadiense Anne Carson, quien ganó el Premio Nobel de Literatura 2026, está considerando compartir parte del dinero del galardón con un amigo que necesita hacer una casa y además contempla hacer una donación a la organización Médicos Sin Fronteras. Mariano, regresamos contigo.
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Si algo define a David Bisbal es que nunca se ha quedado quieto. Ha pasado del pop con acento latino a la fuerza del flamenco o a las baladas que nos erizan la piel. Y en cada etapa ha dejado una marca distinta, siempre fiel a su esencia. Esa capacidad de reinventarse sin perderse nunca a sí mismo es la firma de los grandes. El reconocimiento ha llegado una y otra vez. Múltiples premios Grammy Latino y Billboard adornan una trayectoria que también le ha valido ser nombrado hijo predilecto de Andalucía, el más alto honor de su tierra. Ha cantado en escenarios emblemáticos y su música ha acompañado a millones de personas alrededor del mundo. Pero más allá de los reflectores, hay un hombre disciplinado, cercano, que habla de su familia con la misma pasión con la que habla de su música. Un artista que con los años no ha perdido el asombro ni las ganas de seguir aprendiendo. Hoy esa evolución sigue más viva que nunca, trazando una ruta con su voz como hilo conductor entre canciones, países y generaciones. Y también con una gira internacional, Tour Eternos, que tendrá una parada muy importante el 4 de diciembre en el Auditorio Nacional. Y hoy, aquí en Joya 93.7, tenemos el privilegio de platicar en exclusiva con el gran David Bisbal.

0: David, bienvenido a Joya 93.7 y a Hoy con Mariano Osorio.
1: Un abrazo, un beso enorme para todos los oyentes.
0: En tus redes, David, escuché decirte una frase que se me quedó grabada. Escuchar el tiempo. Y hoy quiero viajar en el tiempo contigo hasta aquel vivero en Almería. Si cierras los ojos, ¿qué recuerdas? ¿Los olores? ¿Qué sensaciones hay? ¿Qué sigue ahí?
1: Sí, lo recuerdo perfectamente. Era un trabajo que amaba profundamente. Era una formación profesional que quería hacer. Después de mis estudios, quería seguir estudiando para ser guarda forestal. Y estaba en un vivero de árboles. Y realmente el trabajo me encantaba. Y estaba pues trabajando con grandes árboles, trasplantándolos, regándolos, estudiándolos. Después iba a clase a seguir estudiando teoría, cómo se trasplantaban los grandes árboles, en fin, todos los procesos. Pero en aquellas prácticas, igual que hacía en el instituto, pues seguía cantando y cantando y cantando y cantando. Hasta que una señora que trabajaba en aquel vivero, había plantas y árboles. En aquel vivero me escuchaba cantar y ella me dijo a mí: mi marido tiene una formación, una orquesta. Nosotros le llamamos orquesta, ustedes le llaman cover bands, ¿vale? Y tienen una cover band y están buscando una voz masculina porque se les acaba de ir. ¿Te gustaría hacer una prueba? Y te lo juro que yo fui como el que va a un karaoke, porque profesionalmente, en mi mente, nunca estaba el ser un artista conocido, porque probablemente surgiendo de Almería, de Andalucía, lo veía improbable, lo veía difícil. Yo sabía que tenía que salir. Así fue cuando hice la prueba con la Orquesta de Presiones. Me dijeron: tú opinas, tú te quedas si quieres. Y tras varias discusiones con doña María Ferre Montoya, que es mi madre, pues dijimos que prueba. Le dio un poco de terror a la señora, porque decía que el mundo de la noche y el mundo de la noche. Pero automáticamente, cuando se dio cuenta que los dueños de la cover band eran señores de su edad, pues que me iban a, de alguna manera, como a adoptar como un hijo más. Y así empezó mi formación profesional en el mundo de la música, en el año 1997.
0: ¿Cómo fue que llegaste a Operación Triunfo, este reality que te dio a conocer ante millones de personas? Y en ese proceso, ¿qué pasaba? ¿Dudabas de ti mismo? ¿Te sentías seguro? Me gustaría saber qué pasaba por tu cabeza en esa etapa tan decisiva.
1: Pues ya habría que pasar casi 5 temporadas con la Orquesta Expresiones, como 478 conciertos que hice con la Orquesta Expresiones antes de llegar a Operación Triunfo. Había un anuncio en televisión que decía: si quieres triunfar, llámate al teléfono. Y yo llamé. Pero como siempre estaba de gira con la Orquesta Expresiones, nunca me llamaban, porque yo no tenía teléfono celular. Dejé el teléfono del hogar. Y seguramente me llamarían, pero yo nunca respondía, por así decirlo. Por lo tanto, fue gracias a un compañero y a otro compañero de otras orquestas, de otras formaciones, que me enteré que ellos ya estaban en la final de selección y yo me preguntaba: pero yo no estoy, a mí no me han llamado. Así que me dieron directamente el teléfono de la productora y llamé. Y cuando llamamos dijimos: oye, no me han llamado por este motivo y por el cual. Dice: pues lo siento mucho, ya está todo seleccionado para la final. Solamente que mañana hay una repesca en Barcelona, al ser una ciudad grande. Vamos a ver. Pues terminé mi concierto, que estaba en Huelva, y fui de Huelva a Almería, en la otra punta de Andalucía, para, en el mismo estado, para viajar a Barcelona y así hacer mi casting en Barcelona. Y ya me eligieron para el casting final de Operación Triunfo. Una aventura y circunstancias de la vida.
0: En tu nuevo disco hay homenaje a quienes están detrás de cada canción: productores, compositores, músicos. Y eso me hizo pensar en una pregunta: ¿quién está detrás de David Bisbal?
1: Pues mira, detrás de mí está mi madre, está mi padre, están mis hermanos, está mi esposa, están mis hijos, están mis amigos principales, mi equipo, tengo un gran equipo de trabajo que está conmigo cerca, los que viajan conmigo, los que se quedan en la oficina. Pero principalmente detrás de mí hay seres humanos impresionantes. Y lo que creo que hace que este trabajo se convierta en un trabajo de verdad, trabajo que disfrutas y que al mismo tiempo, no te diría que lo sufres, pero sí le das la importancia que se merece, que es el mundo de la música, un mundo que rodea, que llega a hogares y que vosotros, los medios de comunicación, nos ayudáis a que llegue a las personas, ¿no?
0: ¿Qué lecciones de tu padre serán siempre eternas?
1: Pues mira, lo que más aprendí de mi padre, como él era un deportista de élite, es decir, su profesión era boxeador, estuvo 18 años de profesional, era su profesión, pues yo creo que lo que más aprendí de él fue la disciplina de la preparación, puesto que la voz requiere de unos cuidados especiales. La voz te da muchísimas alegrías, pero si no la cuidas, te da graves amarguras también. Eso está claro y lo hemos podido ver y lo hemos podido apreciar en la industria musical. Y además también si le das de lado, pues ella también te da de lado. Una de las cosas que mi padre me ha inculcado ha sido la preparación, el deporte, la alimentación y quizá el trabajo diario que hay detrás de subirse a un escenario. Porque cuando te subes a un escenario, te lo digo, para el que le guste cantar no desde un taburete, sino que le gusta manejarse en el escenario, pues tienes que tener una preparación previa, por así decirlo. Así que creo que eso es lo que me ha inculcado mi padre, una preparación y una disciplina que no siempre te apetece llevar a cabo.
0: Imagina por un momento, David, que tienes al lado tuyo esa versión de aquel joven del vivero en Almería, risueño, cantarín. ¿Hoy qué le dirías?
1: Bueno, lo primero que haría sería darle un abrazo eterno. Me quedaría abrazado a David, pues hasta que me dijera quién eres, ¿sabes? Pero le daría un abrazo. Primero le daría un abrazo, pero no le diría nada. No le diría nada, simplemente le daría las gracias y efectivamente, por la fuerza, por la ilusión, porque en aquel momento ese David ni sabía que iba a ser artista. Y no le diría nada, no le diría nada porque no quiero que ese David se relajara. Imagínate que yo le diga, ¿vas a ser o vas a ir a México? No, se relajaría, no haría el esfuerzo, lo tengo claro. Te lo digo.
0: Wow, qué respuesta tan inteligente, porque me queda claro que en ese silencio hay muchas cosas. Y sobre todo, en ese abrazo de esas dos versiones tuyas, cuéntame, ¿qué más le dirías? ¿Qué hay detrás de ese abrazo, además del silencio?
1: Sí, siempre tengo muchas respuestas de aquellos comienzos. Posiblemente sí le recomendaría, sigue estudiando, sigue cantando, o fórmate así, de este lado, del otro. Pero claro que sí, obviamente siempre me gusta estar del lado del que aprende, más no del lado del maestro, ¿sabes? No, hay mucha gente que me llama maestro y tal, y lo recibo como un halago, ¿no? Pero si supieran que soy un aprendiz constantemente, cada año.
0: Eres un eterno aprendiz.
1: Totalmente,
0: eres
1: así
0: un eterno aprendiz.
1: Tal cual como tú lo describes.
0: Pues bueno, estamos muy ansiosos en México de recibirte en este tour y en especial el 4 de diciembre que estarás en el Auditorio Nacional y claro, también felices de conocer tu nuevo material Eternos. Hace rato te preguntaba, pues, ¿quién está detrás de ti? Justo porque en este disco le haces un homenaje no solamente a las grandes voces, sino a quienes están detrás de esas producciones. Y eso pues lo hace muy especial, lo hace muy humano y por si fuera poco, pues tu interpretación que de verdad es impecable. ¿Cómo fue este proceso de la creación de este disco y qué fue lo más difícil?
1: Sí, bueno, yo creo que las canciones más difíciles todas, pero a ver, primero empezando porque he querido respetar los tonos originales de las versiones originales de los artistas, quizá alguna que hemos alterado para mí, pero te diría que efectivamente para mí es un homenaje a ellos, son versiones para ellos, es una versión para recordarles a la industria musical por qué la música de antes sonaba como sonaba, por qué sonaban tantos instrumentos, por qué los cantantes eran tan buenos, por qué las letras eran tan directas al corazón, por qué los escritores hacían un análisis completo del artista, por qué los productores hacían esa magia con las canciones, por qué los estudios de grabación eran tan importantes. Entonces me di cuenta que fue la mejor época que yo podía homenajear, la época dorada del pop romántico en castellano, que es los 70s y los 80s. Entonces, sí es cierto que es el disco quizás más mexicano que yo he tenido nunca en mi vida, porque está ahí José José, está, cómo no, Juan Gabriel, está clarísimo que el repertorio que tengo con Abrázame Muy Fuerte, con Amor Eterno, con El Amar y el Querer, y todos los artistas que lo completan, que en aquel entonces vivían incluso en México, como Rafael o como Julio Iglesias, ¿no? Entonces, por lo tanto, ha sido un privilegio. Esa es la palabra exacta, me siento un privilegiado porque sé que hoy en día un disco de estas características es difícil. Llamar a 80 músicos para grabar un tema. Hoy en día todo es más fácil programarlo, ¿no?, que llamar a 80 músicos. Además que sería muy costoso. Y por lo tanto me alegro de haberle traído a una generación que no le toca escuchar estas canciones, ni siquiera a mí me tocaría, volver a recordarles, ojo, ojalá que vuelva esta calidad musical, ¿no?
0: David, de verdad, muchas gracias, qué conversación tan entrañable, gracias por tu tiempo, por tu espacio y sobre todo por dejarnos entrar un poquito a tu historia. Hoy nos llevamos esta imagen de un David encantador, disciplinado, que después de casi 30 años de carrera sigue siendo, ante todo, un eterno aprendiz. Te esperamos en México con los brazos abiertos el 4 de diciembre en el Auditorio Nacional. Miles de personas vamos a cantar contigo cada una de tus canciones. Muchísimas gracias, David. Aquí en Joya 93.7 siempre vas a tener tu casa.
1: Exactamente. Un abrazo enorme. Os quiero mucho. Siempre vuestro, David Bisbal.

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0: 9 de la mañana con 20 minutos. 9:20.
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0: 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Bienvenido, Martinelli. Adelante.
1: Amigo querido, muy bonito viernes a todo nuestro gran auditorio. ¿Y qué creen? Que la ruta Joya 93.7 se encuentra ubicada en Avenida Clavería y la calle de Tebas. Avenida Clavería y la calle de Tebas, Colonia Clavería, Alcaldía de Azcapotzalco, donde a las personas que tengan bien pegadita la calcomanía de Joya 93.7, los vamos a invitar para que vayan al cine, cualquier función, cualquier película.

0: película cualquier día de la semana durante el mes de octubre. Y también vamos a regalar distintivos. Es Avenida Clavería y la calle de Tebas, Colonia Clavería, Alcaldía de Azcapotzalco. Muchísimas gracias, amigo.
1: Gracias, Martín. Que tengas un día extraordinario. Te mando un fuerte abrazo y regresamos con más a través de la Radio Inteligente.
2: 9:29. Son las 9:29.

un médico psicólogo atendía una consulta en un hospital. Sus pacientes eran adolescentes. Cierto día le enviaron un joven de 14 años que desde hacía un año no pronunciaba una sola palabra. Estaba internado en un orfanato. Cuando era muy pequeño, su padre murió. Vivió con su madre y abuelo hasta hacía un año. A los 13 muere el abuelo y 3 meses después, su madre fallece en un accidente. Solo, llegaba al consultorio y se sentaba mirando las paredes, sin hablar. Estaba pálido y nervioso. Este médico no podía hacerlo hablar. Comprendió que el dolor del muchacho era tan grande que le impedía expresarse, y él, por más que le dijera algo, tampoco serviría de mucho. Optó por sentarse y observarlo en silencio, acompañando su dolor. Después de la segunda consulta, cuando el muchacho se retiraba, el doctor le puso una mano en el hombro. Ven la próxima semana si gustas. Duele, ¿verdad? El muchacho lo miró. No se había sobresaltado ni nada. Simplemente lo miró y se fue. Cuando volvió a la semana siguiente, el doctor lo esperaba con un juego de ajedrez. Y así pasaron varios meses, sin hablar. Pero él notaba que David ya no parecía nervioso y que su palidez había desaparecido. Un día, mientras el doctor miraba a la cabeza del muchacho mientras él estudiaba agachado en el tablero, pensaba en lo poco que sabemos del misterio del proceso de curación. De pronto, sorpresivamente David alzó la vista y lo miró. Le toca, doctor, le dijo. Ese día empezó a hablar. Se hizo de amigos en el orfanato, ingresó a un equipo de ciclismo y comenzó una nueva vida. Su propia vida. Posiblemente, a la vista de muchos, el médico no le dio nada. Tal vez, otros piensen que el médico le dio algo. Por lo pronto, el doctor aprendió mucho de él. Aprendió que el tiempo hace posible lo que parece dolorosamente insuperable. Aprendió la importancia de estar presente cuando alguien lo necesite. Aprendió la importancia de comunicarnos sin utilizar una sola palabra.

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1: 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Continuamos.

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3: Mariano, vamos con la información. La presidenta Claudia Sheinbaum presentó el decreto para proteger a menores de edad de contenidos violentos en redes sociales. Dijo que las plataformas deberán retirar publicaciones que promuevan discursos de odio, abuso sexual, autolesiones, acoso escolar y material sexual explícito. El huracán Isaías se intensificó a categoría 3, aunque continúa alejándose de México hacia el sur de Estados Unidos. La CONAGUA reportó vientos de hasta 195 kilómetros por hora y lluvias fuertes en Quintana Roo, además de chubascos en Yucatán. Y vamos al Estado de México porque el gobierno de Atizapán de Zaragoza emitió un aviso preventivo a los habitantes de la colonia Lomas Lindas tras el reporte del avistamiento de una serpiente, posiblemente una boa o pitón, de más de 5 metros. Elementos de Protección Civil, bomberos y medio ambiente desplegaron un operativo de búsqueda y llamaron a la ciudadanía a no acercarse ni intentar capturar al animal. Un tornado azotó varias localidades del oeste de Sicilia, Italia, y causó daños en viviendas, vehículos y una escuela. Cerca de 300 estudiantes fueron desalojados. Mariano, regresamos contigo.
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2: Es Mariana, el comunicador. 10 de la mañana con 2 minutos. Las 10:02.

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1: ¿Qué tal, Mariano? 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
3: 10:26. Son las 10:26.
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9: Está listo Cristian para hacer un nuevo enlace desde la Ruta Joya, que ya llegó. Cristian, bienvenido, buen día, me encanta saludarte, ¿dónde estás?
10: Mariano, familia de Joya, les platico que ya estamos ubicados en calle Franz Hall, esquina con calle Giotto, colonia Alfonso 13, alcaldía Álvaro Obregón. Como referencia, amigos, nos encontramos a un costado del parque Alfonso 13. 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Mariano, muchísimas gracias, que tengas un excelente día.
9: Muchísimas gracias, Cris. Gracias a todo el público de Joya, esta gran familia, la familia Joya 93.7. Soy Mariano Osorio, regresamos.
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0: y como si estuviera despertándose de un sueño, Fumiko abrió los ojos desconcertada. En el mismo instante en que lo hizo, dejó de sentir que era una especie de espíritu que se enroscaba como el vapor y recuperó la sensibilidad en las extremidades. Con el semblante confuso, se toqueteó el cuerpo para asegurarse de que realmente estaba allí. Entonces Fumiko se dio cuenta de que ante ella, un chico observaba sorprendido su extraño comportamiento. Como no fuera que los sentidos le engañaran, aquel era sí. Sí, era el mismísimo Goro, el que estaba en Estados Unidos. Había vivido de verdad la experiencia de viajar al pasado. Fumiko entendió rápidamente la razón por la que Goro ponía esa cara de perplejidad. No cabía duda de que había vuelto a la semana anterior. El local estaba tal y como lo recordaba. En el asiento más cercano a la entrada estaba el señor Fusagi con la revista abierta y en la barra Hirai y Kazu. Goro se encontraba al otro lado de la mesa que ambos habían compartido. Solo había una cosa distinta: el asiento en el que se encontraba Fumiko. La semana anterior, Goro había estado sentado en la silla enfrente de ella, pero esta vez ella se encontraba en el lugar que ocupaba la mujer del vestido. Tenía a Goro delante, pero en otra mesa, lejos de ella, es decir, no estaban cerca y por lo tanto aquello era muy poco natural. No era de extrañar que Goro se mostrara confuso, pero por extraño que fuera, no podía moverse de ese asiento. Así lo dictaban las reglas. Si le preguntaba qué hacía ahí sentada, no sabría qué responderle. Fumiko tragó saliva. Bueno, tengo que irme, dijo Goro confuso, igual que la semana anterior. Quizá era una de las reglas implícitas de volver al pasado. Eso es lo que interpretó Fumiko al oír las palabras de Goro. Ah, ok, entiendo que se te está haciendo tarde. A mí también. ¿Cómo? Perdona. La conversación no fluía. Ella estaba un poco desconcertada después del salto en el tiempo. Fumiko pensó que debía empezar por calmarse y dio un sorbo al café, a la vez que observaba el rostro de Goro. Está tibio. El café ya está tibio. ¿Cómo puede ser que se enfríe tan rápido? Fumiko se quedó atónita. A esa temperatura ya podría tomárselo de un trago y eso no se lo esperaba. Así que miró a Kazu fijamente. En su rostro había esa odiosa serenidad de siempre. Pero eso no era todo. ¡Ah, qué amargo! No se lo esperaba. De entre todos los que Fumiko había tomado a lo largo de su vida, este era especialmente amargo. Ante las incomprensibles observaciones de Fumiko, Goro puso cara de sorpresa. Goro miró su reloj. Estaba preocupado por el tiempo. Fumiko lo entendía perfectamente. Oye, quisiera sincerarme contigo. Fumiko se puso una considerable cucharada de la azucarera que tenía delante. Se sirvió una buena cantidad de leche y lo removió todo a prisa. ¿Sincerarte? Goro frunció el ceño, quizá porque consideraba que Fumiko se había pasado con la cantidad de azúcar o porque no quería tener una conversación profunda. Bueno, me gustaría que conversáramos. Goro volvió a mirar el reloj. Dame un momento, ¿quieres? Fumiko dio un sorbo al café y asintió con la cabeza, saboreándolo. Había empezado a tomar café al comenzar a salir con Goro, dado que la primera vez lo había citado con la excusa de que le invitaría a un café. Como a Fumiko no le gustaba, cada vez que se tomaba uno le ponía un montón de azúcar y leche, y Goro se reía de ella por esta razón. Oye, Goro, ¿por qué en un momento tan importante como este pones cara de no entender por qué tomo café? No estoy poniendo ninguna cara. Sí lo haces. Con esa expresión, sé muy bien lo que estás pensando. Como cabía esperar, ella se arrepintió por haber boicoteado la conversación. Había vuelto al pasado expresamente para hablar con él, pero ya estaba comportándose de nuevo como la semana anterior, con un tono de voz propio de una niña pequeña enfadada que confundía a Goro. Este se levantó incómodo. Perdón, ¿cuánto es? Dijo dirigiéndose a Kazu, que estaba en la barra. Goro alargó la mano para alcanzar la cuenta. Fumiko sabía que si no hacía nada para evitarlo, él pagaría y se iría. Espera. Bueno, está bien, te invito. No he venido para decirte esto.
1: ¿Cómo?
2: No te vayas.
0: ¿Por qué no me lo has consultado antes de aceptar la oferta?
1: No quiero que te vayas.
0: Pues, sé que para ti el trabajo es importante y está bien que te vayas a Estados Unidos. No voy a oponerme.
1: Goro, pensé que estaríamos juntos siempre.
0: Pero, bueno, por lo menos...
1: ¿Era yo la única que pensaba esto?
0: Me habría gustado que me lo hubieras consultado. Al no hacerlo, me das a entender que solo piensas en ti y en lo tuyo.
1: Lo que siento por ti, realmente,
0: de este modo me queda un poco...
1: Es amor.
0: Triste. Goro no dijo nada. Eso es todo. Goro siguió guardando silencio.
1: Total. Nada va a cambiar.
0: Lo que quería decirte es...
3: Hasta aquí, antes de que se enfríe el café, de Toshikazu Kawaguchi. Publicado por Penguin Random House. No te pierdas el siguiente capítulo de esta serie. Soy Mariano Osorio. Por tu atención y compañía, gracias. Hasta entonces.
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Estás escuchando Joya 93.7, viernes 9 de octubre. Viernes 9, y qué bonito poder estar contigo. Ya mañana tenemos Teletón. Te invito a que seas madrina o padrino Teletón entrando a padrinosteletón.org. Escucha la importancia de este mensaje. Por tan solo 11 pesos diarios, tú puedes ayudarnos a garantizar el tratamiento de una niña o niño con cáncer. Se atienden en el HITO, en el Hospital Infantil Teletón de Oncología, que está en Querétaro. Único en su tipo en Latinoamérica, con una tasa de sobrevivencia, de sobrevida de 86%, que es altísima. Necesitamos sumarnos más personas, necesitamos tu ayuda. Padrinosteletón.org. También puedes destinar tu ayuda, si lo deseas, a niñas o niños con algún tipo de discapacidad o con autismo. Tú eliges hacia dónde iría tu ayuda. 11 pesos diarios. Y pues nada, bienvenidos, compadres y comadres del programa Padrinos Teletón. También hoy quiero darles un regalo. Esto tiene que ver con una conferencia que va a dar el doctor Efrén Martínez, que se llama Conectarse a la Vida, hablando de cosas valiosas e importantes. Conectarse a la Vida será una conferencia magistral que dará el 16 de octubre en el Foro Interlomas. Foro Interlomas, aquí en el Estado de México. Pues ya está todo conectado con todo, ¿no? Ya no sabes ni dónde empieza la ciudad ni dónde comienza el Edomex. Pero el 16 de octubre, él estará dando esta conferencia. Obviamente, pues hay muchísimas personas interesadas en ir a verlo. Será a las 9 de la noche en el Foro Interlomas. Y la boletera es Arema. 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Imagínense qué récord tan impresionante. Que lo han visto como invitado en diferentes podcasts, que han escuchado sus propios podcasts, y entonces tiene un arrastre muy grande. Efrén Martínez estará presentándose el 16 de octubre en el Foro Interlomas. 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Que tengan un extraordinario día. Que la pasen increíble. Que disfruten muchísimo de su fin de semana. Y mañana nos vemos en Teletón.

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1: Las 11:03. Ahora son las 11:03.

0: Ya son las 11:09. Buenos días.
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0: 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Soy Mariano Osorio, volvemos por Joya 93.7.
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0: Estás escuchando Hoy con Mariano en la Radio Inteligente. La Ruta Joya, listos para comenzar. Bienvenido, Martín. Hola, buenos días.
1: Amigo querido, muy bonito viernes para todo nuestro gran auditorio. ¿Y qué creen? Para mujeres con sus calcomanías bien pegaditas de Joya 93.7. Y aparte, ya tengan descargada su aplicación de Ticketmaster.com.mx en su celular. ¿Qué creen? 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
0: El entusiasmo de Martinillo, que nunca puede faltar y siempre se contagia, y la Ruta Joya continuará cada vez más cerquita de ustedes. Estamos en Joya 93.7. Esta es la Radio Inteligente. Soy Mariano Osorio. Regreso.
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5: Hola, buen día. Ahora son las 11:22, ya las 11:22.
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1: Ya son las 11:38, la radio inteligente, las 11:38. Buenos días.

las 11:42, exactamente las 11:42 minutos en Joya 93.7, desde Radio Centro. Las 11:42, exactamente las 11:42 minutos en Joya 93.7, desde Radio Centro.

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4: Ahora son las 12.23. Exactamente las 12.23.
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2: Vamos a escuchar la canción del momento.

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13: Sigan escuchando Joya 93.7, síganla pasando súper bien y obviamente pues muy a gusto escuchando todo lo que tenemos cada día para los corazones y para los oídos del mejor público de la Radio México, que son ustedes. Coman muy rico, pásenla padrísimo y yo los espero mañana. Soy Mariano Osorio, le dejo el lugar y los micrófonos a Chayo Busquets.
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17: Muy buenas tardes, bienvenidos a Chayo Contigo. Estamos listos para iniciar el programa. Y fíjense que el otro día que hablaba de lo difícil que es vivir con una pareja que siempre se enoja de todo, me dijeron, sí, sí, Chayo, hace insoportable la vida familiar. Y me decían que hablara un poco más de eso, y es que tiene consecuencias en los niños. Porque cuando alguien se enoja fácilmente, los demás empiezan a anticipar su reacción. ¿Cómo se lo digo? ¿De qué humor estará? Mejor no le cuento. Que los niños no hagan ruido. Y sin darte cuenta, la casa empieza a adaptarse al estado de ánimo de una sola persona. Y cuando eso se vuelve cotidiano, algunos hijos empiezan a desarrollar una habilidad que parece madurez, pero muchas veces es hipervigilancia. Aprenden a mirar constantemente el estado emocional del adulto para saber si están a salvo. Y en ese contexto aparece la consecuencia con mayor impacto a largo plazo, porque los niños dejan de preguntarse qué están sintiendo para empezar a preguntarse qué siente papá o mamá frente a determinada emoción. Y eso va a dejar secuelas para la vida adulta. Voy a platicar un poquito más de esto. Ahorita, vámonos con este dueto. Hash y Cristian Castro. 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

Si seguimos hablando de cómo se vive en una casa en donde una de las personas de la pareja se enoja por todo, los niños que crecen ahí se desconectan de sus propias emociones porque la emoción de ese adulto va a ocupar toda la escena y los niños aprenden a desoírse. Si eres tú quien se enoja por todo en tu casa, no es que seas mala madre o mal padre, pero hay algo en tu mundo emocional que debe de ser atendido, porque detrás del enojo crónico probablemente haya mucho dolor o tristeza o soledad, o las tres cosas. Ni la pareja ni los hijos deben de ser responsables de la regulación emocional de un adulto. Y si así vives, vives con alguien que te hace sentir que cada palabra que dices es la puerta a una batalla, también estás viviendo en modo de alerta. Y tal vez de alguna manera vivir con esa sirena encendida forma parte de tu estilo de vida, desde antes incluso de que tengas memoria. Las familias emocionalmente seguras pueden discutir, pueden enojarse, pero reparan. Y eso fortalece el vínculo. Pero cuando el enojo de uno gobierna la casa, todos terminan pagando un costo muy alto. Y la familia debería de activar nuestra calma y ternura, no nuestro instinto de supervivencia. Así es que cuidado. Vámonos con otro dueto. A ver si descubren quiénes son.

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2: Bueno, pues estamos hoy aquí, ya en Chayo Contigo. Tenemos nuevamente al doctor Antonio Arista, infectólogo, pediatra, y bueno, tiene mucho más en su currículum, pero prefiero aprovecharte, doctor. ¿Cómo estás? Buenas tardes.
3: Hola, buenas tardes, Chayo. Un gusto nuevamente estar contigo.
2: Un tema que es bien importante y que a veces es mucho más común de lo que uno se imagina, la anemia de los niños en México. ¿Qué es la anemia primero?
3: La anemia es cuando aquellos niños no tienen un buen aprovechamiento principalmente del hierro, ¿sí? El hierro que se encuentra en las carnes, como el hígado, por ejemplo, en las verduras, justamente no las favoritas de los niños, eso lo sabemos. Estas verduras tienen gran cantidad de hierro y nos ayudan principalmente, es el arquitecto de nuestro cerebro, ¿sí? Porque cuando hay anemia, no se tiene un buen aprovechamiento escolar. La anemia es provocada por la falta de hierro y el hierro se necesita en los glóbulos rojos. Estos glóbulos rojos tienen una sustancia que se llama hemoglobina que le permite captar junto con el hierro el oxígeno que lleva al cerebro y esto se puede aprovechar mucho mejor. Damos los pediatras y médicos generales suplementos de hierro desde muy tempranas etapas de la vida, especialmente aquellos niños que no reciben lactancia materna. Podría decirte que el hierro está asegurado en los primeros meses en donde se da lactancia materna, el niño no necesitaría suplementación. Sin embargo, la mayoría de los médicos damos estos suplementos, principalmente el sulfato ferroso, muy conocido, ¿verdad? Se le llama ferrinsol. Bueno, es muy importante darlo para que nuestros niños tengan anemia.
2: ¿Cuáles serían estos señales que hacen que una mamá o un papá diga, este niño puede estar anémico?
3: Generalmente lo detectan las abuelitas, ¿verdad? Las abuelitas dicen, oye, lo veo muy pálido, lo veo con manchas en la piel, pero está muy pálido, se duerme en todas partes. Ojo, es cierto, justamente los médicos ponemos hacia abajo la parte del ojo para ver la conjuntiva, que se ve pálida, las plantas de las manos se ven pálidas, las palmas de las manos, perdón, las plantas de los pies se ven pálidos también, el niño se encuentra débil, no quiere participar en nada, no quiere ir a la escuela y su rendimiento escolar baja. De ahí la importancia que el médico debe detectar esto en su consultorio y dar tratamiento, a veces tratamientos agresivos para sustituir el hierro que falta pronto, porque esto es muy importante, se debe administrar hierro tempranamente para evitar esto, ¿sí?
2: Oye, pero no importa, porque mi hijo toma mucha leche, casi no come, pero toma mucha leche.
3: Generalmente las fórmulas están fortificadas, pero no es suficiente, ese es el problema. Generalmente necesitamos, los niños necesitan entre 2 a 3 miligramos por kilogramo de peso por día de hierro, y eso no lo tiene la leche en su totalidad. Sí tiene, pero no en la cantidad suficiente. Y en México es uno de los países donde más problemas de anemia hay y que tenemos que confrontarlo con una buena alimentación, por supuesto, pero también suplementando con hierro.
2: ¿Qué sueles recomendar cuando hay que ver por ahí que no haya poco hierro?
3: Cuando nosotros los médicos nos encontramos anemias, ¡pum!, ganas nos dan de darle hasta la tapa del frasco para darle hierro, ¿verdad? Entonces, damos sulfato ferroso, ¿sí? El ferrinsol es uno de los suplementos más utilizados por el pediatra, son muy importantes para la nutrición y con esto evitaríamos la anemia. Claro, el hierro por sí solo no va a evitar la anemia, necesitamos una buena nutrición, verduras, frutas, carnes, pescado, que desafortunadamente tenemos una gran cantidad de litorales en México y el pescado no está entre nuestros alimentos diarios.
2: ¿En dónde encontramos esos suplementos de hierro que mencionaste?
3: Los vamos a encontrar en cualquier farmacia, pero también en las farmacias similares, que incluso tienen precios mejores que las farmacias de cadena. Así que si no tenemos poder económico para darle el suplemento, le podemos dar el mismo suplemento, ¿sí?, en las farmacias similares y se llama Ferrinsol.
2: Perfecto. Muchas gracias por estar con nosotros. Espero tenerte pronto nuevamente. El doctor Antonio Arista, que es infectólogo y pediatra. Gracias.
3: Muchas gracias, Chayo. Estamos en contacto.
2: Claro que sí. Nosotros regresamos con más de Chayo Contigo.
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2: Es la 1:20.
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harto harta de esa situación. Y es muy importante que antes de que lo veas, te regules. Porque tu tono y tu cara van a tener que marcar la conversación. Y hay que recibir a tu hijo, no al reporte que te hicieron. Y necesitas tomar el tema con tranquilidad. Me llamaron del colegio, pero quiero saber cómo estás. ¿Qué pasó? ¿Qué sentiste? ¿Qué podemos hacer distinto ante lo que se está presentando? Y cuando vas a la escuela, no eres ni su abogada, ni quien lo tiene que condenar. Necesitas ayudar a trabajar las cosas, a hablar de qué sí funciona en casa cuando tu hijo se porta de esa manera, y no tienes que resolverlo todo cuando estás con la emoción a todo lo que da. Porque en la casa no se tiene que volver el siguiente lugar en donde el problema persiste, sino el lugar en donde tienen que tratar de buscar la solución. Y sí, hay que poner el límite, pero desde un lugar en donde tú estés en calma. Vámonos con Marco Antonio Solís antes de que te vayas.

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1: Te llaman constantemente de la escuela porque tu hijo le contestó a la maestra, empujó a un compañero, no trabajó y bueno, estás hasta el cansancio. Estás

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fíjense que la relación de hermanos es una relación compleja, porque como ya lo habíamos hablado en otras ocasiones, no todos los hermanos reciben lo mismo. No todos los hermanos son tratados igual, no todos los hermanos llegan a la vida de los padres en el mismo momento. Y hay cosas que vamos a tener que trabajar en relación a los hermanos. Y una de las heridas más difíciles de confesar es que a pesar de haberlos querido, también hay envidias. Y hay que ver qué es lo que hay que manejar y lo que hay que trabajar alrededor de los hermanos. Porque si nada más tuviste un hermano, bueno, hay que tener claro qué envidiaste. La envidia es un sentimiento completamente humano y como tal hay que aceptarlo. Y hay que saber qué envidiaste y cómo trabajaste esa envidia. A veces tiene que ver simple y sencillamente con el afecto de los padres, con el buen trato que recibieron en algún momento los padres, no en términos generales, porque no es que a mí me trataron mal siempre y al otro bien. Puede haber sido en momentos muy específicos en donde te estabas peleando y el padre o la madre le dieron la razón. O cómo recibió el afecto en un momento específico. En fin, ¿qué pasó y cómo pasó? Los Claxons nos cantan mismo equipo.

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14: 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Escucha las historias y te vas a dar cuenta la diferencia que hace en la vida de una familia, no nada más en la vida de un niño. Gracias por acompañarme siempre y quédate en Joya.
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4: Amigos de Joya, aquí la información. Un sismo de magnitud 7.7 se registró en Panamá con epicentro cerca de Pitalos Arriba en la provincia de Herrera y una profundidad de 10 kilómetros, de acuerdo con el Servicio Geológico de Estados Unidos. El movimiento provocó desalojos preventivos de edificios en la capital y daños en la provincia de Coclé. En el mismo tema, el Aeropuerto Internacional de Tocumen, en Panamá, cerró temporalmente y suspendió operaciones aéreas tras el sismo registrado. La Secretaría de Relaciones Exteriores expresó su solidaridad con Panamá tras el sismo de este viernes. Afirmó que, hasta el momento, no hay reportes de mexicanos afectados y puso a disposición el número 67-05-62-15. Alcanzar la cifra de 1,000 padrinos Teletón es una de las metas de este año de Teletón, destacó Verónica Briceño, jefa de la Clínica de Médula Ósea del Hospital Infantil Teletón de Oncología, quien subrayó que la generosidad salva vidas y habló sobre el modelo de atención del hito.
5: Nosotros tenemos un modelo integral con albergue que es Casa Teletón. Entonces, en Casa Teletón tratamos de que el niño tenga una calidad de vida como si fuera en su casa. Por eso tiene escuela y terapias que van o disminuyen las secuelas del tratamiento. Por ejemplo, música, baile, rehabilitación.
4: Hasta aquí la información. Regresamos con más.
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7: 2:22 p.m.
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0: ¿Cómo están? Qué gusto saludarles en esta lluviosa tarde de viernes. No ha parado de llover, pero bueno, estamos felices de poder acompañarte aquí en Joya 93.7. Si es que ya comieron, muy buen provecho. Si es que están comiendo o ya están como en el postrecito, prepárense su café, su té, algo rico para acompañarse. Esta tarde que vamos a tener invitaciones para Beetlejuice, vamos a tener música, información y todo lo que ustedes necesiten para esta tarde, lo van a encontrar aquí en Joya 93.7. Oscar Pop en los controles, muchas gracias. Gracias también Luisito Aguilar que nos acompaña en producción. Soy Fer Quintana, quédate, estás ya en Joya 93.7.
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0: 3 de la tarde con 21 minutos. 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
4: Manifestantes están cerrando la circulación en Avenida División del Norte al Oriente y también ambos sentidos de Calzada de las Bombas, esto en la Alcaldía Coyoacán. Alternativa vial es Canal de Miramontes y Calzada Acoxpa. También está cerrada la circulación de Avenida Marina Nacional a la altura de Calzada Mariano Escobedo. Para esto, la alternativa vial es Calzada México-Tacuba. Manifestantes cierran la circulación también en Avenida Tláhuac, a la altura del Metro Olivos, en la Alcaldía Tláhuac. Para esto, la alternativa vial es San Rafael-Atlixco y Canal de Chalco. También están manifestantes cerrando la circulación de Eje 3 Oriente, a la altura de Avenida Viaducto Río de la Piedad, esto en Iztacalco. La alternativa es Viaducto. Pero bueno, que lo tomen muy, muy en cuenta. También se registra lluvia en la zona norte de la Ciudad de México. Insurgentes presenta bastantes asentamientos al cruce con semáforos de Avenida Chapultepec a Rivera de San Cosme. Y permanece un corte a la circulación en ambos sentidos de Avenida Paseo de la Reforma entre Circuito Interior y la Glorieta del Ángel de la Independencia por manifestantes a la altura de Toledo. Alternativa vial es Avenida Chapultepec y Avenida Insurgentes. 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Vamos contigo. Estaremos al pendiente de cómo van estos bloqueos, que son varios esta tarde de viernes. Y con más música llegan los Claxons, mismo equipo.

0: Los queremos consentir esta tarde de viernes con Accesos Joya para que disfruten de Beetlejuice. Este musical que regresa a México es una producción, la oficial de Broadway, que trae una temporada del 10 al 18 de octubre en el Centro Cultural Teatro 1. Para que puedan conseguir sus boletos, están disponibles en taquillas y a través del sistema Ticketmaster, pero también escuchando Las Tardes en Joya. Aquí tenemos sus accesos para que disfruten de Beetlejuice, este musical que regresa a México, al Centro Cultural Teatro 1. Es algo que es parte de su gira, pero que la trae a México, Go Producciones. Si quieren sus accesos, llamen a cabina 55 10 840 937, 55 10 840 937. Comunícate con nosotros para que puedas disfrutar de Beetlejuice, el musical traído desde Broadway que regresa a México con esta superproducción al Centro Cultural Teatro 1. Comunícate a cabina. Al regresar de la pausa, me dará mucho gusto saludar a los ganadores.
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5: Pero excelente tarde, aquí la información. El Aeropuerto Internacional de la Ciudad de México advirtió posibles afectaciones en vuelos hacia y desde el Pacífico mexicano por las condiciones meteorológicas. Recomendó consultar con las aerolíneas y atender los avisos de Protección Civil. La Secretaría de Educación Pública rechazó los actos de violencia en el Colegio de Bachilleres número 6 en Iztapalapa, donde jóvenes encapuchados detonaron petardos y lesionaron a un profesor. Los estudiantes fueron desalojados y la dependencia llamó a resolver los conflictos por vías legales. La jefa de gobierno de la Ciudad de México, Clara Brugada, nombró a Tania Rocío Morales Olvera como nueva titular del Consejo para Prevenir y Eliminar la Discriminación para el periodo 2026-2030. En el mundo, el presidente de Estados Unidos, Donald Trump, afirmó que acordó con su homólogo ruso, Vladimir Putin, el suministro de cientos de miles de toneladas de diésel en las próximas semanas. Según Trump, el acuerdo ayudaría a reducir los precios del combustible. Hasta aquí la información. Regresamos con Fer Quintana.
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2: Aquí están tus accesos para que puedas disfrutar de Beetlejuice, este musical que regresa a México de la mano de Go Producciones. Y tus accesos están listos. Bueno.
3: Hola, hola, ¿cómo estás? Buenas tardes.
2: Hola, buena tarde. ¿Con quién tengo el gusto?
3: Con Mónica Rosas. ¿Cómo estás, Fer? Yo muy emocionadísima.
2: Moni, qué gusto escucharte así. Pues yo estoy bien, gracias, y feliz de sentir tu emoción. ¿Por qué quieres ver a Beetlejuice?
3: No, yo siento que es una obra que no se debe de perder y no había tenido la oportunidad de ir, pero es que estoy muy emocionada. Gracias por darme la oportunidad de tenerlos y de estar aquí.
2: No, Moni, al contrario, gracias a ti por escucharnos. Y si te pregunto qué estación de radio escuchas, ¿qué contestas?
3: 93.7 Joya, la mejor.
2: Ok, bueno, muchas gracias. Lo dijiste muy bien, nada más que lo dijiste al revés. Es Joya 93.7.
3: Ok, Joya 93.7.
2: Eso, Moni, muy bien. Pues muchísimas felicidades. Ya tienes tus accesos, Joya. Que los disfrutes muchísimo.
3: Muchísimas gracias, de verdad.
2: A ti, Moni, que tengas una muy linda tarde y bueno, pues felicidades que ya tienes tus accesos para que puedas disfrutar de Beetlejuice, el musical. Bueno.
4: Bueno, bueno.
2: Hola, ¿quién habla?
4: Hola, Pedro, habla Enrique Sandoval.
2: Enrique Sandoval, ¿cómo estás?
4: Muy bien, muy contento, muy feliz de poder comunicar contigo.
2: Igual, Enrique, qué gusto saludarte. A ver, platícame, ¿por qué quieres estos accesos, Joya?
4: Ah, pues se me hace muy interesante, muy bonita esta obra. Si la película estuvo buena, esto debe estar mucho mejor.
2: Claro, es una obra traída desde Broadway, sí, que llega Broadway al Centro Cultural Teatro 1. Y bueno, pues si te pregunto qué estación de radio escuchas, ¿qué contestas?
4: Joya 93.7, la radio inteligente.
2: Muy bien, esa respuesta es correcta. Muchísimas felicidades, ya tienes tus accesos.
4: Sí, gracias.
2: A ti. Igualmente, que tengas una muy linda tarde. Por favor, no me cuelgues, que nos vamos a poner de acuerdo para que puedas recibir tus accesos. Vámonos con música. Kany García y Carin León, El Sombrero y la Camisa.

0: Escuchamos esto de Los Ángeles Azules y Tini Pael. También Amar Solís con Invéntame. Y Cristian Nodal con la canción Adiós Amor. Decirles que en la Ciudad de México vamos a tener pues una tarde complicada entre la vialidad y también entre estas pues afectaciones por el clima. Vamos a tener lluvias, un poco de caída de granizo se prevé y también pues bajas temperaturas, inclusive tormentas eléctricas van a azotar a gran parte de la Ciudad de México este viernes. Tómenlo en cuenta. Porque pues será a partir de ya y literal todo el día hasta la una de la madrugada se espera que siga lloviendo y obviamente pues un descenso de temperatura que ya está bastante marcado. Este es el reporte meteorológico que señala que pues comenzarán estos ambientes frescos y fríos, sobre todo en zonas altas de la Ciudad de México. Y bueno, pues también va a ir empezando a bajar más la temperatura en la madrugada. Tómenlo en cuenta y gracias por acompañarse de las tardes en Joya. Me voy a una pausa.
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0: Las 4 de la tarde con 19 minutos.
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2: Pues ayer Alejandro Sanz, muy casual, comienza unos tacos, como por ahí de las 10:30, 11 de la noche, ya tardecillo. Pero la verdad es que se le veía muy feliz, muy emocionado de estar en México. Y por supuesto, pues ya probando los tacos, que es un clásico que no pueden faltar, que sí, con su salsa, estaba con su hija. Y bueno, pues ya está aquí. Y es mañana ya el gran concierto de Alejandro Sanz, mañana 10 de octubre, en el Estadio GNP Seguros. No se pueden perder del gran concierto de Alejandro Sanz. ¿Tienen tiempo? Últimos boletos en ticketmaster.com.mx, porque ya es mañana el gran concierto de Alejandro Sanz en el Estadio GNP Seguros. No se lo pierdan, es un gran show, van a cantar, van a llorar, ¿por qué no? Porque sí, se vale, eso también se va. Pero después, el mood y la buena onda de Alejandro Sanz van a hacer que, pues bueno, ya sonrías y bailes también con las canciones que tiene Alejandro Sanz en concierto mañana en el Estadio GNP Seguros. No se lo pierdan. Y bueno, pues hablando de Alejandro Sanz, aquí les tengo algo. El 10 de octubre, Alejandro Sanz se presentará con su tour ¿Y ahora qué? En el Estadio GNP Seguros, donde seguramente será ovacionado como siempre. Curiosamente, a pesar de estar con miles de personas en cada concierto, vive un sentimiento en particular.
3: Y siempre digo que hay

sentir y hay soledades que te gustaría llenar de momentos. Hay una soledad profunda, una soledad seca, que es la soledad que se produce después de haber estado en un concierto frente a miles de personas y te deja una sensación de, pues, de bienestar porque has compartido con toda esta gente, pero el silencio se hace muy rotundo. Es un silencio que te hace reflexionar. Se podría escribir cientos de miles de canciones después de un concierto. Quiero explicarles mejor cómo es la soledad, pero yo creo que como mejor lo voy a hacer es con una canción, Mi soledad y yo.

0: Mañana también es el gran día de el Teletón. No se olviden de hacer su donación en padrinosteletón.org. Y pues como saben, nuestro querido Mariano está ahí dentro de pues los conductores de Teletón para que no se pierdan mañana la transmisión y por supuesto no se les olvide pues hacer su donativo y unirse a Padrinos Teletón en padrinosteletón.org. Ahí van a poder encontrar toda la información para que puedan hacer sus donaciones. Y esta es una gran causa que une a los mexicanos, el poder apoyar a miles de niñas y niños con discapacidad y también a sus familias, a la construcción de nuevos CRITs también, a que cada vez que un niño pues pueda salir de su tratamiento victorioso de ese mismo y que puedan tener una mejor calidad de vida. Y bueno, mañana es el gran día del Teletón, pero sabemos que Teletón es todos los días, que la ayuda a las niñas, niños y adolescentes en Teletón tiene que ser una ayuda diaria. Es por eso que existe este programa padrinosteletón.org para que puedan unirse y ser comadres, compadres de Mariano y pasarla de, pues sí, la voz de que mañana ya es el gran día del Teletón. Mañana 10 de octubre y bueno, pues al regresar de la pausa les voy a compartir más información sobre el Teletón para que se queden aquí en Joya 93.7.
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4: 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Feliz tarde, qué gusto acompañarte y sobre todo pues el gusto de tener aquí en la cabina a la doctora Verónica Briceño. Ella es jefa de la Clínica de Transplante de Médula Ósea ITO, que es el Hospital Infantil Teletón de Oncología, a días de que se lleve a cabo el Teletón este 10 de octubre. Es importante dar a conocer esta información. Cuando escuchamos la palabra cáncer, se nos pone la piel chinita, se nos baja el azúcar, sentimos un nudo en el estómago. Pero no me quiero ni imaginar cuando en una familia se escucha la palabra cáncer y es un niño el del diagnóstico. ¿Cómo lo reciben ustedes y cuáles son las diferencias que hay entre cáncer en niños y cáncer en adultos? Bienvenida, doctora.
5: Así es, muchísimas gracias por la invitación. Y efectivamente, imagínense que un día antes la familia estaba en un proceso habitual de su día a día y al siguiente día te dicen, tu hijo tiene cáncer. Obviamente para nosotros primero es la empatía que se tiene que seguir, hacerle saber a la familia que no está sola, que es un proceso en el cual va a estar acompañado por un equipo multidisciplinario como lo es el equipo del Hospital Infantil Teletón de Oncología. En esto también explicar que no hay una causa, no hay algo que los papás hayan hecho bien o mal que haya provocado el cáncer en sus hijos. Eso es muy importante. Y también saber que, a diferencia de los adultos, pues el cáncer infantil no es por condiciones o por hábitos adquiridos. Por ejemplo, los que fuman mucho o hacen cáncer de cavidad oral o cáncer pulmonar. En los niños pueden ser deberse hasta errores genéticos que ocurren dentro de la pancita y al nacer.
4: Sí. Es importante. Y sobre todo saber que en el Hospital Infantil Teletón se especializan mucho en trasplante de médula ósea. ¿Qué nos puede platicar de eso?
5: Así es. El trasplante de médula ósea es una herramienta terapéutica, al igual que la quimioterapia, la cirugía, la radioterapia o la terapia blanco, como la inmunoterapia. Entonces, tenemos la fortuna de que en el ITO contemos con la unidad de trasplante. En esta unidad de trasplante podemos realizar trasplantes tanto alogénicos, es decir, de una persona o de un donador a uno de nuestros pacientes, o autólogos, es decir, del mismo paciente al mismo paciente.
4: ¿Cómo se identifica a un donador de trasplante de médula?
5: Cuando son, pueden ser diferentes. Desafortunadamente para cualquiera de nosotros, tener un donador dentro de tu familia, si eres hijo único, está muy difícil. Si tienes hermanos, entre más hermanos que tengas, la probabilidad es mayor, pero en general todos tenemos entre el 25 y el 30% de tener un donador 100% compatible dentro de nuestros hermanos. Pero cada vez más se han ido especializando, nos hemos ido especializando en hacer trasplantes conocidos como haploidénticos o parcialmente compatibles. Es decir, con alguien de tu familia, papá, hermanos o mamá que comparta el 50% de tu información genética, se puede lograr un trasplante. EITO tiene convenios con otras instituciones en donde podemos contar con donadores no relacionados, es decir, que alguien en cualquier parte del mundo que es compatible genéticamente contigo puede ser el donador.
4: Yo sé que cada paciente es un mundo y que tiene un diagnóstico muy especializado, pero y también depende del tipo de cáncer, pero aproximadamente, ¿cuánto tiempo tarda el proceso de quimioterapias, radioterapias de un niño?
5: Ok, vamos a poner el ejemplo del cáncer más frecuente, que es la leucemia linfoblástica aguda, es decir, el cáncer en la sangre, y más o menos el tiempo de tratamiento es de 2 años y medio.
4: Es que lo pregunto porque en Teletón tienen un programa que se llama Padrinos Teletón, que es un programa que haces tú, tu donación mensualmente, y de esa manera acompañas esos 2 años aproximadamente a un niño para que pueda cubrir todo su tratamiento, y es por eso que los invitamos a hacer su donación en teletón.org, unirse a este programa Padrinos Teletón para acompañar a muchos niños y a sus familias en estos procesos que, como hemos escuchado, no son de un día para otro. Son procesos largos que pueden tomar 2 años, quizá un poquito más, dependiendo cada caso. Pero Teletón es todos los días. Sí es el 10 de octubre, pero es todos los días y hay que acompañarlos porque además tienen una labor maravillosa en el hospital para formar oncólogos pediatras.
5: Así es, nuestro hospital es un hospital escuela que está avalada por la Universidad Nacional Autónoma de México, en donde formamos oncólogos pediatras y también formamos especialistas en trasplante de médula ósea. Es decir, aportar a la sociedad cada vez más personal que pueda atender estas necesidades a nivel nacional.
4: Entonces, como verán, Teletón tiene un programa integral de apoyar a las familias, también de una manera psicológica para poder recibir el diagnóstico y vivir el proceso teniendo este tratamiento, pero de igual forma dejándole algo a la sociedad, como es formar oncólogos pediatras que puedan seguir haciendo servicio. Y todo esto es gracias a Teletón, todo esto es gracias a su donación. Únanse a Teletón en teletón.org, a nuestro programa Padrinos Teletón, y no se olviden el 10 de octubre seguir toda la cobertura y apoyar para que más niñas, niños y sus familias puedan tener una mejor calidad de vida y, por supuesto, un México mejor. Doctora, muchísimas gracias.
5: Al contrario, muchas gracias. No me queda más que agradecerles la invitación y también hacer la invitación extensa a que nos ayuden. Cada niño es un niño que necesita de todos nosotros para poder lograr vencer el cáncer y otras enfermedades que trata en la Fundación Teletón.
4: Pues teletón.org, ahí tienen toda la información a donar y este 10 de octubre estar pendientes más que nunca del Teletón.

0: Bueno, escuchamos esta canción de Shakira, con Maluma, que se llama Agua, que por cierto, va a invitar a Maluma para su cierre. Le hicieron toda, o sea, compartió Shakira unas historias en Instagram, pues me parece que fue ayer. Le construyeron algo que se denomina Shaki City, o sea, la ciudad de Shakira. Y es que cuando compras tu boleto para ir a esta residencia que tiene en Madrid hasta el 12 de octubre, era una experiencia previa en la que podías comprar desde paletas de la loba, que eran como unas paletas de hielo y chocolate, que muy ricas. Había también para hacerte trencitas, para maquillarte, spots para tomarte fotos. Y le construyeron pues esta Shaki City, que se la cerraron ayer para que fuera con su familia y sus amigos a disfrutar y conocer esta zona. Y le construyeron en el Macondo Park, que es un lugar en Madrid, un literal como un estadio solo para que se presentara Shakira. O sea, de verdad que impresionante lo que ha logrado. Es una de las artistas que va a romper récord con la cantidad de dinero recaudado en una gira, al menos en una gira de una mujer latinoamericana. Y lo está haciendo fenomenal Shakira, que además pues la escuchamos con Maluma y esta canción que se llama Agua. Nos vamos a la pausa, te quedas disfrutando de las tardes en Joya.
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7: Aquí vamos acompañándote en las tardes en Joya, en esta tarde nublada, rica para poder apapacharte y también consentirte con las mejores canciones. Una canción que escribe Armando Manzanero, pero en voz de Luis Miguel, sonando aquí en Joya 93.7. Esto es No sé tú. Disfrútala.

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28: Y pues bueno, tenemos accesos Joya para que puedas disfrutar de Beetlejuice, el musical de Broadway traído al Centro Cultural Teatro 1 por Go Producciones. Hola.
29: Hola, buenas noches, Ferqui.
28: Buenas tardes, noches. ¿Cómo está usted?
29: Muy bien, ¿y tú cómo estás?
28: Contenta de escucharte, aquí con un poco de frío. Está nublado,
29: sí,
28: pero...
29: mucho frío.
28: Pero bien. Bien, bien. ¿Tú qué onda? ¿De dónde nos hablas?
29: De Tultitlán, Estado de México.
28: Oye, ¿y qué tal todo por Tultitlán? ¿Los fríos, la lluvia?
29: Muy fuerte y mucho tráfico.
28: Ay, no me digas. Es que ya sí. Por todos lados hay bloqueos, por todos lados, calles cerradas, obras... Ay, demasiado. ¿Qué le vamos a hacer?
29: Pues vamos a relajarnos un poquito yendo a musical el domingo.
28: Ándale, me encanta la idea. Bueno, pues sí, vamos a alegrar esta tarde. Si te pregunto qué estación de radio escuchas, ¿qué contestas?
29: Joya 93.7, la radio inteligente.
28: Esa respuesta es correcta.
29: Correcta.
28: Muy bien, muchas felicidades. Ya tienes tus accesos, Joya. Disfrútalo muchísimo.
29: Muchísimas gracias, Sergio.
28: A ti, que tengas una linda tarde, que llegues pronto a casa, que meriendes delicioso y pues paciencia con el tráfico.
29: Muchas gracias, te agradezco mucho.
28: A ti, por favor, no me vayas a colgar. Hola.
30: Hola, hola.
28: Hola, ¿quién habla?
30: Habla Alan, ¿qué tal? Un gusto,
28: Alan,
30: conocerte.
28: Mucho gusto, Alan. ¿De dónde nos hablas tú?
30: De la Ciudad de México, de Coyoacán.
28: ¿Y cómo está el clima por Coyoacán? ¿Igual frío?
30: Frío y con lluvia,
28: pues así andamos, pero bueno, lo bueno es que tú estás en Coyoacán y te queda cerca el chocolatito caliente, el cafecito, el pan dulce, y panaderías muy ricas por Coyoacán.
30: Claro que sí, súper rico por acá.
28: Bueno, Alan, ¿por qué quieres ver a Beetlejuice, el musical?
30: Quiero llevar a mi hijo que le encanta todo esto de la temática de Halloween, del Día de Muertos y le encanta mucho la cuestión de Tim Burton, todo eso.
28: Bueno, pues si te pregunto qué estación de radio escuchas, Alan, ¿qué contestas?
30: Joya 93.7, la radio inteligente.
28: Respuesta correcta, Alan. Muchas felicidades. Ya tienes tus accesos, joya, para llevar a tu hijo a disfrutar de Beetlejuice, este musical traído desde Broadway a México. Felicidades.
30: Ah, muchas gracias. Muchas gracias.
28: A ti. Que tengas una linda tarde. Me encantó escuchar el sonido de emoción al final porque ya tienen sus accesos cortesía de Joya 93.7. Son las 6:03. Hay más música. Te acompañamos.
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